0: El pedido de Pamela Valenzuela nos mandó una foto ahí, nos mandó un audio. Felicitaciones, Pamela, síganlo pasando bomba. Un abrazo grande para ustedes. Esperamos que hayan disfrutado esta tremenda canción de YouTube, With or Without You. Seguimos en sintonía de la 100.7 y la 101.3. Escuchas Dinámicos 80 y por supuesto también nos puedes ver a través de nuestro YouTube. Y no solamente pueden ver a mí, sino que también pueden ver a Chris Montalva. Sí, ahora tenemos una cámara doble y no, sí, le damos color con nosotros. Y por supuesto, quien estaba ahí, quienes acaban de ver, dijo, sabes que yo tengo un tema. Yo no le quise preguntar nada personal, en serio. Pero para él es un tema de su patrimonio. Lo tiene él aquí, en la parte del corazón. En la parte donde uno aloja las cosas más importantes. Y nos dijo, yo quiero pedir un tema. Y este tema es el siguiente.
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0: Escuchamos Foreigner, That Was Yesterday, aquí en Dinámicos 80.

0: Estamos de vuelta aquí en Dinámicos 80 cuando son las 8:12, sí, 8:12 de la tarde-noche aquí en Coronel, en Lota. Hay luna llena ahí para todos los hombres lobos que andan aullando, y mujeres lobos también, sí, hay mujeres lobos, ¿no? ¿Qué dice usted, don Cristian? ¡Ay! Ahí se notó que hay. Ahí se notó que hay. ¿Te han tocado mujeres lobos, Cristian? Ya. Perfecto, ya. Se entiende. Oye, estamos escuchando entonces esta Tus 80, sí. Las canciones que nos pueden pedir aquí en nuestro teléfono, que nos pueden pedir, por supuesto, también a través de nuestro WhatsApp. Y claro, estamos atentos a la comunicación de todas las personas que están ahí en contacto. Y, don Chris, ¿tenemos un llamado? Ah, perfecto. Aló, buenas tardes.
1: Aló, buenas noches, ¿cómo estás?
0: Hola, ¿cómo estás?
1: Bien, acá David, pues.
0: Hola, David, ¿cómo estás? Me imagino que aquí, allá en el sector del Chiflón del Diablo, ¿cómo se ve la luna llena? ¿Bien o no?
1: Linda, está linda la noche, tarde noche.
0: Y está agradable, no está tan helado, ¿cierto?
1: Sí, no, está bien, pues.
0: Oiga, David, ¿y hoy día tuvo la oportunidad de salir a algún lugar?
1: No, estoy ocupado aquí en la casa, venía ayudándole a mi madre aquí, cogiendo de todo.
0: Ah, ya, lo tengo ocupado, porque hoy día había harta actividad a propósito del Día del Patrimonio en Lota,
1: ¿eh? Sí, aquí estaba lleno aquí abajo, estaba muy lleno.
0: Ah, estaba lleno, bueno, es importante, es un lugar precioso también, pero a ver, yo bajé una vez, me animé a bajar una vez, esto lo voy a contar con infidencia, me animé a bajar una vez al Chiflón del Diablo, y fueron 2 días antes del terremoto del 2010, así que decidí no bajar más, en realidad, David. Creo que fue una buena decisión.
1: Sí, pero bueno.
0: ¿Con quién está ahí hasta ahora, David?
1: Aquí en la casita con mi madre, aquí, escuchándolo ahí, que le decía al Cristian, escuchando ahí al dúo dinámico.
0: Al dúo dinámico, por supuesto, a Batman que está ahí tras el vídeo, y a Robin que habla a esta hora. Ahí estamos, ahora estamos en YouTube, saludamos y aparecemos para que la gente nos vea. Oye, David, ¿quieres alguna canción? ¿Hay alguna canción? Mira, hoy día estamos nosotros también celebrando el Día del Patrimonio. ¿Hay una canción que tú digas, esta canción es de nuestra familia, esta canción es de esta casa?
1: Bueno, a mí siempre me gusta una banda, no sé si le gustará a usted igual, que se llama Tears for Fears.
0: Pero claro, esa dupla, Tears for Fears, es una tremenda banda.
1: Sí, no, espectacular, tienen buenos temas estos muchachos, pero todavía están cantando para la que tienen, y todavía cantan ya estos muchachos.
0: De hecho, hay mucho talento en Tears for Fears, o sea, un talento que ha atravesado la década de los 80.
1: Hay un tema que me gusta de mí que se llama Everybody Wants to Rule the World.
0: Pero por supuesto, Everybody Wants to Rule the World. Todos podemos quebrar las reglas del mundo, ¿cierto? Eso es lo que dice la canción. Y claro, es una declaración, más que una canción, es una declaración de principio. Y es absolutamente patrimonial. O sea, uno logra tener la capacidad de desafiar a este mundo. Y eso es muy bueno, David.
1: Bueno, pero yo estoy pasando las penas porque Lotita perdió nuevamente.
0: Lotita perdió nuevamente. Pucha, yo vi que estaba prendida la luz del estadio. ¿Cuánto perdió Lota hoy día?
1: 2-0.
0: Está complicado, está complicado. Parecía que el camino iba a ser un poquito más allanado, más fácil, pero ha costado esta vuelta al profesionalismo.
1: Sí, pero bueno, ya llegará el momento que Lota, como si se levante cabeza, y ojalá por último mantener la categoría.
0: No, o sea, lo principal es que mantenerse en la categoría, mantenerse como equipo profesional, y ya después empezar a hacer alguna cirugía, empezar a buscar muchachos, David, ¿sí o no?
1: Sí, pues esa es la idea. Pues esa
0: tiene
1: idea.
0: Que haber no, talento. No tiene que haber no talento. Vaquemos. Tiene que haber talento, sí. El Lobo, tan Coronel, en la cercanía. Hay que buscar jugadores acá. Hay que buscar jugadores en los clubes de barrio, y hay que sacarlos de los clubes de barrio y profesionalizar su carrera.
1: Como tú lo dices, porque acá igual buenos jugadores también, igual se mueve por ahí.
0: Entonces, eso es lo principal. Lo principal es mantener la categoría este año, tener unas buenas divisiones inferiores y poder potenciar el equipo, potenciar a los Schwager desde las bases. Eso es fundamental para cualquier equipo.
1: Sí, pero bueno, así es el fútbol, como dicen, se gana y se pierde.
0: Así el fútbol, se gana, se pierde, se empata y se celebra. Ganamos, perdimos, sí. Igual tomamos vino, decía un viejo adagio popular.
1: Sí,
0: ¿eh?
1: Sí,
0: aquí Cliff Fontalba levanta el dedo y dice, no, buena frase.
2: Tomar y tomar y tomar.
1: Sí, pero bueno, No, de aquí olvídate, tenemos constitución que estamos en una zona minera también.
0: Sí, pues, de todas maneras, oye David, yo te quiero agradecer que nos hayas llamado, que nos hayas pedido un tema, le quiero mandar siempre saludos a tu mamá, con la que estás compartiendo esta jornada, y por supuesto a tu pareja que en este momento no está contigo, pero también enviarle saludos a través de la señal de Dinámica FM.
1: Los saludos igual para ustedes, porque tengan buena jornada y que lleguen bien a su lugar y ahí pues.
0: Muchas gracias, un abrazo enorme para ti y ya estaremos en contacto, David.
1: Que estén bien.
0: Gracias, ahí estaba David desde Lota, desde el sector del Chiflón del Diablo. Ahí nos contaba que había harta gente hoy día en el Día del Patrimonio y nos dejó una canción mágica, mágica, y que pasamos a escuchar a esta hora, aquí en Dinámicos 80.
2: Tus ochentas.
0: Everybody wants to rule the world. Esto es Tears for Fears, aquí en Dinámicos 80.

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1: Estamos de vuelta aquí en Dinámicos 80. Recuerda, nos escuchas a través de la 100.7 y también a través de la 101.3. También nos puede ver a través del YouTube de Dinámicos 80. Estamos atravesando tus 80, tus pedidos ahí. Pasada David, a quien le enviamos nuevamente un saludo, que está ahí en el sector del Chiflón del Diablo. Nos dijo que había mucha gente. También nos mandó un mensaje René Venegas, que nos dice que había mucha gente en el Parque de Lota. Le mandamos un saludo también a René, también le mando un saludo a Cris, así que un saludo, René, muchas gracias por ponerte en contacto con nosotros, un día, imagino, agitado, a propósito de este Día del Patrimonio. También tenemos un pedido, sí, tenemos un pedido en el WhatsApp. Ahí estamos viendo, porque no veo todavía el nombre de la persona que nos envió el pedido. Nos quiere pedir una canción de Michael Jackson, sí, una canción de Michael Jackson, y vamos a colocar la canción, pero vamos a hacer un pequeño comentario. La canción es del álbum Dangerous, y el álbum Dangerous es del año 91, pero como nos escribió y por supuesto quiere pedir esta canción, nosotros, claro, le agradecemos que se haya comunicado a nuestro WhatsApp. Ahí está escribiendo y ahí nos dice su nombre. Yo también lo confirmo, así que quiero saber, porque nos pidió la canción Somos el Mundo, Feel the World, del álbum, insisto, del año 1991, Dangerous, el proceso ya más creativo, distinto de Michael Jackson, saliendo de los 80, cuando ya empiezan algunos cambios físicos también en Michael Jackson, y que por supuesto vamos a escuchar a continuación. Ahí, cuando nos escriba su nombre, se la vamos a dedicar, pero le agradecemos su contacto. Y vamos al siguiente tema.
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1: Escuchamos a Michael Jackson, Somos el Mundo, aquí en Dinámica FM.

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De vuelta. Estamos de vuelta. ¿Dónde estamos de vuelta? Aquí, en Dinámicos 80. Oye, la canción que pasó a continuación no la pidió. Bajo ninguna circunstancia. Tabita. Tabita, dinos una cosa. Tabita, que está con la familia Estraza Anabalón y la familia Enrique Estrada, le mandamos un saludo enorme. No se confunda, mi pedido es Somos el Mundo, canción de 1985. ¿Usted quiere escuchar la canción donde hay varios cantantes y que se llama We Are the World? Esa, We Are the World, We Are the Children. ¿Esa canción? Me gustaría que me lo dijera porque no quiero. Estamos en otro. A ver. Envíenos cualquier comunicación, Tabita. Mándenos un dedito para arriba, un dedito para abajo. No queremos equivocarnos de nuevo. Estamos en otra sección, pero no vamos a salir de aquí hasta que no logremos el tema de Tabita. There comes a time. Esa es la voz de Lionel Richie. Ahí empieza. Está Bruce Springsteen. Es una canción patrimonio de la humanidad, ¿cierto? Sí, de todas maneras. Es esa canción, Tabita, ¿no? Porque en serio la escuchamos, a pesar de que estamos en otra sección. De aquí no nos vamos, ¿eh? Hasta entorpecemos el bailable o el Lautaro, pero no nos vamos hasta que Tabita nos diga qué canción es. Reitero los saludos para la familia Estraza, Anabalón y la familia Enríquez Estrada, de parte de Tabita ahí en el sector de Pocuro, en Escuadrón. Un abrazo grande para Tabita, que nos está escuchando hasta ahora. Dinámicos 80, queremos saber si es esa Tabita. Es que tenemos dudas, Tabita. No queremos quedarnos con la duda y no queremos quedarnos con la canción. Mire, vamos a hacer una cosa. Para no retrasar nuestro programa, vamos a seguir con nuestra sección, que a esta hora es la sección de las canciones en español. Pero al final del programa, cuando usted nos confirme que es esa canción, la vamos a escuchar de todas maneras. Y la volvemos a saludar y volvemos a saludar a la gente que la acompaña a esta hora. Y dejamos de ser tan tontos. Está difícil eso. Está difícil. Sigamos con nuestra sección de tus 80 en tu idioma. Esta es la sección que le gusta a mi suegro. Así que le mando saludos a mi suegro y a mi suegra. No nos arriesguemos. Patrimonio de la región del Biobío. En la serie sobre el caso de Matute Jones, Netflix, aparece una polera. Oye, ¿qué hizo don Cristian? Vamos con esta canción y después nos metemos a la sección, ¿no? ¿Le parece, no? Porque Tabita nos acaba de confirmar que es la canción que quería. Así que ahora sí, dedicado a la familia Estraza Anabalón, a la familia Enríquez Estrada y a Tabita, escuchamos We Are the World aquí en Dinámicos 80. Oh.

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1: Ahora sí, estamos de vuelta en Dinámicos 80. Y ahora sí. Ahora sí, le agradecemos, por supuesto, a Tabita. Ahí nos dice que su hija no sabía que Michael hizo algo por los niños más desprotegidos. Recuerda, una campaña que se hizo para los niños de África que todavía siguen sufriendo. ¿Eh? Esto lo voy a decir desde el fondo del corazón. Todavía la causa de muerte más grande del mundo es el hambre. Y tiene que ver con África. Y esta canción es de 1985. Pero bueno, ¿qué quieren que les diga? ¿Les parece que sigamos en la música? Y ahora sí. Me parece que ya podemos entrar en el tema de las canciones de tus 80. Sí, en aquellas canciones, perdón, 80 en tu idioma. Y vamos a comenzar con una canción que es Patrimonio de Concepción. Lo estaba comentando, en la serie de Netflix apareció una polera de esta banda. De esta banda penquista que tiene un himno. ¿Por qué es un himno? Porque es una de las canciones más reconocibles del rock en español y, por supuesto, del rock de nuestro país. Escuchamos la siguiente canción.
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0: Y por supuesto, en el patrimonio tenemos canciones del patrimonio nacional, el patrimonio penquista. ¿Qué más patrimonio penquista que esta canción que viajó incluso fuera de Chile, ¿eh? Un nuevo baile, una tremenda canción del grupo Emociones Clandestinas, una de las bandas patrimoniales. Estuvo en rec, llevan una cantidad de años en la música y que han logrado cautivar a muchas generaciones. A mí sí, algo que me da gusto, que me hace como un cariñito al corazón, es ver cómo niños de 10, de 8 años, niños pequeños, disfrutan la música de los Jaivas. Uno ve en los conciertos de los Jaivas a múltiples generaciones, gente de 60, 70 años y a niños de 10 años, y es como si nada, es como si los Jaivas quebraran esta barrera de la generación. Son una banda multigeneracional, producto de su talento, producto de sus grandes canciones, producto del trabajo que han realizado durante tantos años. Es verdad, la banda se ha ido disgregando porque el paso del tiempo y lamentablemente la muerte han afectado gravemente a esta banda, pero su música sigue intacta, y una canción que es absolutamente patrimonial de un disco también patrimonio de los Jaivas, el disco Aconcagua. Pasamos a escuchar a continuación aquí en Dinámicos 80.
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0: Esto es Mambo de Machaguay, los Jaivas, aquí en Dinámica FM.

0: Está aquí en Dinámicos 80, bueno, son las 8:55, ya nos acercamos al final de esta edición de Dinámicos 80 dedicada al patrimonio. Escuchamos canciones patrimoniales, escuchamos los pedidos de ustedes a través de nuestro WhatsApp y también del teléfono. Y antes de retirarnos, no requiere mayor presentación, tres muchachos se juntaron en un colegio en San Miguel, hicieron una banda que se comió... por lo menos este lado del continente, el cono sur, famoso no solamente en Chile, también en Colombia, en Argentina, aunque no lo quieran reconocer, famosísimos en Perú, famosísimos en México, y por supuesto son chilenos. Son la banda sanmiguelina más famosa, y yo creo que la banda chilena más famosa de la historia. Vamos a escuchar la siguiente canción.
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0: A propósito, la voz de los 80, los prisioneros, aquí en Dinámica FM.

0: solo para despedirnos, porque ya son las 9:01. Antes de retirarnos, quiero agradecer y pedir un aplauso enorme para nuestro ejecutor, para nuestro mandamás, para el hombre titiritero, don Cris Fontalva. Ahí lo estamos viendo, ¿eh? Lo estamos viendo, sí, lo estamos viendo. Excelente la nueva adquisición del programa. Ahora podemos estar, como en comunión en este programa. Gracias, Cris. Gracias incluso por el momento en que nos equivocamos. Aunque me equivoqué yo hoy día que Cris, pero igual nos equivocamos y nos equivocamos juntos. Todo un Titanic. Nos estamos hundiendo todos. Pero no importa. También agradecer a toda la gente que se comunicó con nosotros a través del WhatsApp y también a través del teléfono. A todos ellos, muchas, muchas, muchas gracias. Quédense, ¿sí? Quédense en la sintonía de Dinámica, porque a las 10, viene el meneo de cintura, sí, el bailable de Dinámica con el gran Lautaro López. Ovación. El estadio se vino abajo, ¿eh? Qué Messi, qué Pelé, qué Maradona. Se viene el bailable con Lautaro López. Nosotros, sí, nosotros nos encontramos la próxima semana, el próximo sábado, en Emprende al Aire. Sí, en Emprende al Aire, de 2 a 3 tenemos Emprende al Aire, así que esté muy atento ahí a nuestro Emprende al Aire. Vamos a tener uno muy, muy, muy interesante. Y por supuesto, en la tarde va a estar Cris Fontalva ahí. No va a estar el próximo sábado Cris Fontalva, no está. Y nosotros tenemos un especial. ¿Puedo ser honesto? Un especial grabadito del Día del Amor. Yo voy a estar el próximo sábado en una actividad para todos aquellos lotinos que nos escuchan. Para todos aquellos lotinos o coronelinos también que quieran ir a una mateada. Voy a estar en una mateada en una sede allá en Colcura, en Valle Colcura, una mateadita. Así que todos están cordialmente invitados, con la animación de quien les habla. Gracias. Con la animación de quien les habla. Aquí, gracias. Ahora sí me siento motivado para el próximo sábado desde las 5 de la tarde allá en Valle Colcura. Así que vamos a estar muy contentos, muy alegres de ayudar al octavo año de la Escuela Valle Colcura, que tiene su mateada para juntar platita ahí para las actividades de fin de año. Ahí vamos a estar participando con la gente de la escuela. Están todos cordialmente invitados ahí en nuestras redes sociales, en las mías y también ahí en las redes sociales de Dinámico 80. Vamos a pasear el dato de esta mateada para la próxima semana. Así que los dejo invitados. Oye, igual escuchen el programa de Dinámico 80 porque está romántico, está para bailar apretadito, ¿eh? Está para que un momento así como un frío ustedes puedan disfrutar y bailar las canciones de románticas de Dinámico 80. Ahora sí, vamos a cerrar este boliche. Muchas gracias, Cris. Muchas gracias a todos los que nos están viendo, a los que nos escucharon a través de la 100.7 y la 101.3. Esto ya fue Dinámicos 80. Nos vemos la próxima semana.
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0: Sábado 30 de mayo de este año 2026. Fernando y Hernán todavía se siguen celebrando. Y con mayor razón a quienes hoy están de cumpleaños, aniversario de matrimonio, a quienes están celebrando casamientos por la iglesia, bautizos, aniversarios de matrimonio y muchas celebraciones más. A ustedes, amigos, les damos la bienvenida a esta cita de cada fin de semana, donde nos reencontramos con estilos diferentes de música linda. 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Lo único que tienes que hacer es ayúdanos a construir un tremendo panorama para esta noche, para esta madrugada. Claro que sí, necesitamos muchos oídos, para que nos acompañen durante toda la noche, toda la madrugada.
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0: 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Continuamos con todo el sabor, con todo el ritmo, nada más que ritmo, nada más que ritmo. Recuerden, amigos y amigas, vamos a continuar con buen ritmo en tu radio.
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2: Ya lo saben, amigos y amigas, estamos durante toda la noche con toda la música linda que tú necesitas, la música movidita que tú necesitas para acompañarte en el lugar de trabajo, a lo mejor, ¿por qué no?, en la pesquera, en el puerto de Coronel. A nuestros amigos guardias también los estamos saludando a esta hora, a quienes recién reciben turno ya están poniendo el hombro durante toda la noche, toda la madrugada junto a nosotros. A quienes están laborando en casita, de una u otra forma están haciendo patria también. Fiebre de sábado por la noche te acompaña con la mejor música y por supuesto con nuestros patrocinadores que por supuesto algo también quieren decirnos durante el transcurso de esta madrugada. 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

Oiga, que si uno no puede colarse ahí con el corito, hay que ponerle color. Todo el mundo se queda dormido. 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

Puede llamarnos si quiere llamarnos en este preciso momento. 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Cumpleaños, bautizos, casamientos, aniversarios de matrimonio. 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Así que no tiene nada más que hacer, marcar nuestro teléfono

De esta manera se contacta con nosotros y de esta manera también aprovecha de saludar a todos nuestros queridos amigos y amigas que están en sintonía aquí en tu Radio Dinámica. Tenemos un saludito. Anthony nos escribe, nuestro buen amigo Anthony nos dice: buenas noches, Lautarito. Saludos a todos los que están ahí trabajando junto a usted, alegrando esta gran noche sabática. Quisiera enviar un saludo a mi hijo Juan Antonio Castro, que se encuentra acampando con los Scouts en Laguna Quiñenco. Uy, estos chiquillos, valientes, ¿eh? Valientes los chiquillos. También a mi hijo mayor, que salió de carrete. Y a mi socio Alejandro Castillo, compañero de CIG. Un temita de Garras de Amor Mix. Gracias, Lautarito. Perfecto. Vamos a buscar algo de Mix. Un Mix de Garras de Amor, queridos amigos, ahí. Para cumplir con nuestros buenos amigos que nos están escribiendo ya nuestro WhatsApp. Yo les dije, nuestro WhatsApp es el siguiente. Atención. Atención. Es el +569-6243-0862. +569-6243-0862. Les di bastante agüita con buena música un buen ratico. Así que ahora, señoras y señores, estamos hablando más que un loro. Atención, atención, entonces, nuestro WhatsApp para que nos escribas y nos envíes saludito a algún ser querido que a lo mejor hoy día está cumpliendo más de algún compromiso especial. Le estamos deseando cada uno de ellos los mejores parabienes, a quienes están de onomástico, cumpleaños, aniversario de matrimonio, a quienes contrajeron matrimonio por la iglesia en el día de hoy también los estamos saludando. A todos los guardias que están en distintos rincones de nuestra querida patria, también los estamos saludando desde Coronel, Chile, a través de tu Radio Dinámica. Llegamos a todo el mundo a través de nuestra señal internacional, www.radiodinamica.cl. 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

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Saludos a Jorge Tapia, al Flaco Tapia, también nos sintoniza por allá por Carampangue. Saludos, Flaco Tapia. Ángelo Insunza está por allá por Horcones. Isabelita nos sintoniza ya en Arauco. Saludos para Isabel que está en Arauco.

0: Un brevísimo paseíto por nuestra galería comercial y ya estamos de regreso. Ya estamos de regreso con Garras de Amor, que nos solicitaron por ahí. Nos solicitaron a Garras de Amor. Nos están escribiendo ahora, buenas noches. Dice, quisiera mandar un saludo, por favor. Claro que sí, pues, querido amigo, no hay problema. Nada más encima, si eres hincha de la Universidad de Chile, con mayor razón, Juanito. Póngale nomás, Juancito. Breve paseo por nuestra galería comercial para comentarles, queridos amigos, amigas. 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Sí, señoras y señor, estamos a esta hora en tu radio dinámica con tu programa que te acompaña cada fin de semana. Recuerden que cada fin de semana nos reencontramos en el aire, señoras y señores, con buena música y con bastante alegría. Bastante alegría, por supuesto. Y la mejor música para que ustedes lo pasen sensacional donde quiera que ustedes estén. Recuerden, cada fin de semana nos reencontramos junto a tu programa.
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0: Bueno, y a esta hora corresponde darnos un paseíto por nuestra galería comercial y luego estamos de regreso con Garras de Amor. Luego lo mejor de Garras de Amor, así que no te lo puedes perder.

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Date una vueltecita el día de mañana, hoy día ya, porque ya son las 0 horas con 18 minutos. Ya comenzamos a vivir los 18 minutos de este día domingo. Así que de todas maneras estamos saludando en este preciso momento a quienes están de cumpleaños. 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

0: Villa Súbete la Lanza, nos damos un paseíto por el litoral y de vuelta pasamos donde el Chico Pello Peyuco.
1: Dura será la faena.
0: Porque después de esa dura faena que hemos tenido durante toda la semana, vale la pena darse una vueltecita por donde está el Chico Pello Peyuco en Caleta Los Rojas. Oiga, un saludo para el Mauri que siempre está acá en la parte baja en estacionando automóviles ahí cerquita de Mundo Pacífico. Ahí está el Mauri siempre escuchando su radio dinámica, así que Mauricio, te enviamos un tremendo saludo. Nos habíamos quedado en el tintero ahí con el saludo, pero estamos saludando al Mauri que trabaja todos los días precisamente cuidando los vehículos y instalándolos ahí en cerquita de Mundo Pacífico. Se instala el Mauri. Saludos, Mauricio. Me reclama este muchacho, me dice, ¿cuándo me va a saludar? Que los años no pasan en vano. Ahora sí, los saludamos con Tuti.

saludo a todos los pescadores que ya están mar adentro echando redes y, por supuesto, recorriendo gran parte de nuestra hermosa patria. Por las agüitas ahí le enviamos un saludo a todos nuestros hermanos que también están en distintos rincones de nuestra querida patria, trabajando, laborando, poniéndole el hombro para traer esos pescados, esos marisquitos riquísimos que usted puede saborear donde el Chico Pello, donde la Bombón, donde el Chucky, en fin, donde sea. Señoras y señores, vamos a continuar porque tenemos más patrocinadores. 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

0: 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Tenemos contacto. Está por ahí René Alarcón de Lagunillas 2. Parece escuchar hace bastante tiempo. René, ¿cómo estás? Buenas noches.
1: Buenas noches, amigo mío. Gracias por esta comunicación a través de tu radio, de la Radio Dinámica.
0: Sí, señor.
1: Quiero saludar a todos y especialmente a mi tía Rosa, que como hoy día cumplió 35 años.
0: Oiga, súper joven.
1: Estamos celebrando.
0: Súper joven la tía Rosita.
1: Con todo el ánimo.
0: Ya, perfecto.
1: Estamos todo el ánimo acá.
0: Oiga, ¿cómo estamos para cantarle el cumpleaños feliz a la tía Rosita? Que se lo merece todo. A la cuenta.
1: A la cuenta de tres, como usted dice.
0: Éjale, a la cuenta de tres, chiquillos, le cantan el cumpleaños feliz a nuestra querida Rosita, que está hoy día cumpliendo un añito más de vida. Pues cómo no vamos a cantarle, porque ella se lo merece. Así que vamos a la cuenta de tres, chiquillos. A la una, a las dos y a las tres.
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0: ¡Gracias, amigo! Oiga, tremendo aplauso, estimado amigo René. Te ganaron un aplauso, porque al parecer quieres mucho a la tía, porque realmente debe ser una tía muy amorosa ella con sus sobrinos, y con mayor razón le están hoy día celebrando y festejando, ¿ah?
1: Gracias, quiero cantar solamente un corito cortito que dice: Only you. Ahí está mi oído.
0: Buena, te mereces otro aplauso, querido amigo. Gracias por estar en sintonía, estimado René.
1: Ya.
0: Listo, que lo sigan pasando bien, chicos. Gracias por estar en sintonía. Chao, chao, chao.
1: Chao, amigo, gracias. Muy amable.
0: Listo. Chao,

Y aprovechamos de contarle porque ya nos queda uno, dos ovisitos nomás y nos vamos a la música de lleno, queridos amigos y amigas. 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
0: A soltar amarras que el golfo nos espera, dicen los muchachitos. 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
0: 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Saludos a Martita que nos escucha en Francia, Le Patois. Martita, por allá está nuestra querida Martita. Siempre nos escucha en Francia, ¿eh? De repente nos llama ahora y despero. Es una coronelina de tomo y lomo, pero afincada ya por muchos años en Francia. Toda una francesa, toda una madame,
1: ¿eh?
0: Toda una mademoiselle. Nos vamos a la música, chiquillos.

0: Nos escriben, hola, buenas noches. Quisiera mandar un saludo, por favor, para unos primos que andan de Santiago, Julio, Jonathan, Fabiola y Pancho, por favor, que andan de Santiago. Nos puedes llamar en vivo y en directo, querido amigo. ¿Cuál es tu nombre? A ver si aparece el nombre por acá de nuestro amigo que nos escribe. Juancito, Juancito, nos puedes llamar por teléfono. Nuestros teléfonos son el 271-1909 o el 277-0334. De esta manera los saludos en vivo y en directo a estos muchachitos que vienen de Santiago. Así que los estamos saludando también a esta hora. Saludos cordiales para nuestro amigo Juanito, hincha acérrimo de Universidad de Chile. Saludando a sus primos de Santiago, a Julio, a Jonathan, a Fabiola y a Panchito, que también está por ahí. Saludos cordiales, muchachos. Gracias por estar en sintonía y bienvenidos a Coronel. A portarse bien, eso sí, a cuidarse, chiquillos. Nos vamos a la music. Messi, por favor. Ah, nos había escrito por ahí Anthony. Anthony nos había escrito, nos dijo, a ver qué nos dijo. Por ahí está nuestro buen amigo Anthony. Anthony nos escribe, nos dice, buenas noches, Lautarito. Saludos a todos los que están ahí trabajando junto a ustedes, alegrando esta gran noche sabática. Quisiera enviar un saludo a mi hijo Juan Antonio Castro, que se encuentra acampando con los Scouts en Laguna Quiñenco, y también a mi hijo mayor que salió de carrete, a mi socio Alejandro Castillo, compañero de CIG. Un temita de Garras de Amor. Claro que sí, muchachos, estamos cumpliendo con ustedes con Garritas de Amor. Por supuesto, tenemos buena música toda la noche. Recuerden que estamos toda la noche, ¿eh? Toda la noche junto a ustedes. Y aquí está Garras de Amor. El sonido comienza así.
1: Se viene Garras.
0: Se viene Garras de Amor. Se viene Dinámica con Tutti.

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1: A cuidarse, Panchito está con la pálida. 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
1: Tiene que ir donde el chico Pello tempranito, al caldillito de Congreso.

Desde Coronel, Chile, a esta hora te acompaña tu Radio Dinámica. Nos escribe Juancito, hincha acérrimo de Universidad de Chile, este muchacho, ¿eh? Así que buen equipo. Hola, buenas noches, dice, quisiera mandar un saludo, por favor, para unos primos que andan de Santiago. Son ellos Julio, Jonathan, Fabiola y Pancho. Estos muchachos andan desde Santiago de Chile, acá en Coronel. Oiga, Panchito se está muriendo. ¿Qué le pasa, Panchito? ¿Te estás muriendo, nene? Creo que es la pálida. A cuidarse, Panchito, a cuidarse de los cambios de temperatura. De nuestra historia de amor. Ya lo saben, amigos, amigas, tremendo saludo para estos muchachos que están en sintonía desde muy temprano.

Tenemos contacto por ahí, está Lucas. ¿Qué tal, Lucas? ¿Cómo estás? Buenas noches. ¿Qué pasó? ¿Algo pasó con Lucas? No, parece que va. Lucas, ¿estás por ahí, Lucas? No, tiene que llamarnos de nuevo, Lucas, porque ahí me... Yo me condoría, así que no hay problema. No fue Lucas quien se encontró. Líneas telefónicas totalmente desocupaditas, así que llamar a llamar a llamar.

0: todos.
1: Está por ahí Lucas. Buenas noches o buenos días ya, porque son las 0 horas con 38 minutos. Bienvenido, Lucas.
2: Hola, buenas noches.
1: Cuéntame, querido amigo. ¿Quieres hacer un saludito? ¿Ya?
2: A toda la familia Rivera de Guatanet, que están celebrando un cumpleaños.
1: Ah, qué bien.
2: Le quiero mandar un gran saludo a Rodrigo de Aravena.
1: ¿Ya?
2: A Daniela, que hoy ya cumple 39 años.
1: Ajá, ya.
2: Eso, mandarle un gran saludo, un gran abrazo.
1: Oye, ¿cómo estamos para cantarle el cumpleaños feliz? Está de cumpleaños hoy día, con mayor razón tenemos que cantarle el cumpleaños feliz, ¿les parece? ¿Hay ambiente o no hay ambiente, chiquillos? Hay ambiente. Bueno, un buen aplauso, un tremendo aplauso para darles ánimo a ustedes también. Y de esta manera también le damos el aplauso a la festejada. ¿Cómo se llama la festejada, me dijiste?
2: Rodrigo.
1: Ah, Rodrigo, perdón. Rodrigo
2: Araneda.
1: Rodrigo Araneda. Araneda, entonces, ya, ahí estamos bien, mucho mejor. Te había entendido otro nombre, un nombre de dama, por eso te... Bien, Lucas, ¿están preparados entonces los muchachos para cantarle el cumpleaños feliz a nuestro amigo? A la cuenta de tres, ustedes se lanzan con Tuti. A la una, a las dos y a las tres. Buena, muchachos. Bonito el coro. Se pasaron, chiquillos, se merecen un tremendo aplauso. No, es muy bueno el coro, estaba, y eso que partió así de improviso. Felicitaciones, Lucas, felicitaciones a Rodrigo Araneda también, que sean muchos añitos más, que Dios bendiga a estos muchachos. Gracias por estar en sintonía. Y no sé, pues si hay algún temita que quieran solicitar, no sé.
2: De uno de la Combo Tortuga.
1: De la Combo Tortuga. Combo, estoy tomando nota. Tombo, Combo Tortuga, Tortuga. Perfecto, ningún problema. Perfecto. Listo, gracias muchachos por estar en sintonía. Los valientes que se atreven a estar durante toda la noche junto a la Radio Dinámica. Ahí nos estaba llamando Lucas para saludar a Rodrigo Araneda y a toda su gente linda que nos estaban ahí festejando. Le cantaron a la perfección el cumpleaños feliz.

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1: Solo para valientes, ¿ah? Solo para valientes que se atreven a llamarnos a nuestros teléfonos, el 412-71-1909 y el 412-77-0334. Otro de los valientes es mi buen amigo Ricardo, que está por ahí en sintonía. Ricardo, ¿qué tal? ¿Cómo estás? Buenas noches, bienvenido.
2: Hola, hola, amigo Lautaro.
1: Bienvenido, Ricardo. Cuéntanos, ¿de qué parte nos estás llamando, querido amigo?
2: De acá, de Coronel Sur.
1: Coronel Sur, ya. Cuéntanos.
2: Orompeyo.
1: Desde el sector de Orompeyo, ya. Cuéntanos, querido amigo, ¿qué pasa ahí en Orompeyo?
2: Sí, bueno, estoy llamando porque quiero saludar a mi sobrino que está de cumpleaños hoy.
1: Pero por supuesto, ya. No faltaba más. Si es posible, si hay ambiente, le cantamos hasta el cumpleaños feliz, porque ¿cuál es el problema?
2: ¡Oh, sería fenomenal!
1: Pero claro, para eso estamos, para acompañarles toda la noche y darles esta tremenda oportunidad de que ustedes se expresen públicamente también, y con ese cariño, con ese afecto que sienten por el sobrino, que hoy día está de cumpleaños, ¿verdad?
2: Sí.
1: ¿Cómo se llama? ¿Cómo se llama él?
2: Nazaret Velázquez Parra.
1: ¿Nazaret?
2: Sí, Nazaret. Velázquez.
1: Nazaret Velázquez
2: Parra.
1: Velázquez Parra. Ya, perfecto. Sí. Ningún problema.
2: Cumple 44 añitos.
1: Ya está. 44 primavera, oiga. Sí, qué bien, sí. Qué privilegio que nos da Dios de tener la posibilidad de llegar a estas alturas, a estas edades que son muy importantes en la vida, ¿eh? No estamos, sí, ¿cómo está el ambiente, estimado Ricardo, para cantarme el cumpleaños? ¿Está bien el ambiente?
2: Todo bien.
1: ¿Cuántas personas hay en este momento en casita?
2: ¿Ah?
1: ¿Cuántas personas hay en casita en este momento?
2: Bueno, habíamos 20, pero ya ahora quedamos como 6 nomás.
1: Ya no importa, más vale, aunque sea un poquito, pero más vale así, ¿eh?
2: Sí.
1: A la cuenta de 3, entonces, muchachos, ustedes se largan con Tuti. Yo les voy a contar acá, desde acá les voy a contar. Y primero un aplauso para animarlos a ustedes también, para que lo hagan con harta garra, con harto corazón. Un tremendo aplauso para Ricardo. Están llamándonos desde el sector de Orompeyo, el sector sur, para saludar a Nazaret Velázquez Parra, que hoy día está cumpliendo la hermosa edad de 44 años de vida. Bien, muchachos, estamos en condición entonces de cantarle el cumpleaños feliz. A la cuenta de 3, afinamos la garganta. Me imagino que hay por ahí un poquito de miel con limón para remojar la garganta. No sé si será efectivo la miel con limón, o habrá otra pócima milagrosa que puede también utilizarse para esta ocasión, para cantarle el cumpleaños feliz a Nazaret Velázquez.

0: Que es Parra. A la cuenta de tres, chicos, a la cuenta de tres, a la una, a las dos y a las tres.
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0: ¡Bien! Para hacer una cosa improvisada del momento, salió fantástico, muchachos, había ánimo, se nota que hay cariño por el festejado, así que eso habla muy bien de ustedes, así que felicitaciones, muchachos, felicitaciones por haberlo hecho realidad. El saludo para Nazaret Velázquez Parra, que hoy día está cumpliendo la hermosa edad de 44 primaveras.
2: Muchas gracias, amigo
0: Lázaro. Listo, Ricardo. Gracias por estar en sintonía. Chao, chao.
2: Como siempre, gracias.
0: Listo, muchas gracias. Chao, chao, muchachos.
2: Chao, chao.
0: Nos habían pedido la combo tortuga. Juanito y sus primos nos habían pedido la combo tortuga. Julio, Jonathan, Fabiola y el Pancho. Que se mejore el

Saludando hoy a nuestros amigos que están en sintonía. Ellos llegaron desde Santiago a Coronel a visitar a su primo Juanito, que está en sintonía también, así que le enviamos un tremendo saludo para los primos de Juanito, para sus primos que andan desde Santiago de Chile. Está por ahí Julio, Jonathan, Fabiola, Pancho, y por supuesto también están escuchando la Radio Dinámica. Nos damos un paseíto por nuestra galería comercial. Nos permite, por favor, un segundito, porque vamos a darle a conocer a usted algo sumamente importante que tenemos que contarle en tu Radio Dinámica a esta hora.

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1: Hay que sacarse los miedos, sacarlos y echarlos fuera los miedos.
2: Tentar al futuro con el corazón.
1: Con el corazón y siempre pidiéndole, Diosito, que nos dé fuerza, valentía, ánimo, energía. 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
0: 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Contacto nuevamente con Ricardo. Ricardo, ¿estás por ahí todavía? Buenas noches o buenos días, como usted quiera, estimado amigo. Bienvenido, cuéntanos.
2: Buenas noches, amigo Lautaro.
0: Cuéntenos, amigo.
2: Les quiero dar las gracias a ustedes por este trabajo de estar trasnochando, recibiendo llamados.
0: Y que no nos dejan dormir.
2: Y soportando.
0: Claro que sí, querido amigo, aquí estamos con un palito en los ojos ahí para que no se nos cierren los ojitos.
2: Sí, por su paciencia.
0: Para acompañarle toda la noche ahí.
2: Bueno, quería también, se me había olvidado, ayer viernes estuvimos de cumpleaños con mi señora.
0: Ah, ya.
2: O sea, perdón, de aniversario.
0: Aniversario, ya.
2: Aniversario.
0: Aniversario, sí. De matrimonio. ¿Y cuántos años, amigo mío?
2: Sí. 37 años.
0: Uy, uy, uy, 37 años, no es menor, ¿ah? 37 años, van pegando, pero sí. Derechito, 37 años. Uy, uy, uy, ustedes estuvieron en las bodas de Coral o Jade, ¿ya?
2: Sí.
0: Bodas de Coral o de Jade.
2: Con dos hijos, la parejita.
0: ¿Cómo se llaman ellos?
2: Brian y Andrea.
0: Brian y Andreita está por ahí también. Sí. Brian, sí, ¿ya?
2: Sí. Brian. Con dos nietos, Agustín y Lucas.
0: ¿Ya?
2: Y Andrea con tres nietas, Josefa, Sofi y Anaís.
0: Oiga, creció la familia de una manera impresionante, ¿ah? Qué bueno. Sí, porque estaba haciendo falta en Chile. Estaba hoy día leyendo una noticia donde había poca, la natalidad estaba bien reducida.
2: Y ahora mi hijo me da dos nietos más.
0: ¡Ah, qué bueno! ¡Qué bendición más grande! ¡Qué más linda! Que Dios bendiga a tus hijos, a esos nenecitos que vienen llegando a este mundo y que, por supuesto, los cuide por siempre.
2: Me brinda con el Jan y la Maite.
0: Ah, el Jan y la Maite están también por ahí,
2: ¿eh? Sí. Y su pareja es la Marcela.
0: Marcelita, ¿ya? Sí. Perfecto. Fantástico, entonces un gran saludo para ellos también. Todos ellos te acompañaron en este momento especial de estos 37 años, me decías tú, ¿cierto?
2: Sí. ¿Ah?
0: 37 años de matrimonio.
2: 37 años de matrimonio. Ya, junto está. Aquí a mi hija Andrea, mi yerno Sebastián.
0: ¿Ya?
2: Sí, Sebastián.
0: Correcto.
2: Mi sobrino Nazaret.
0: El Nazaret. Oiga, pero me saltó una duda porque estuve buscando acá marca con el nombre que me dio no coincide, no sé el nombre del tema. ¿Cuál? No me parece.
2: Entonces, ¿el tema?
0: Sí.
2: Ah, Mark Anthony parece que era.
0: Claro, Mark Anthony, pero no, él puso ahí que fue fiel, algo así me dijo. Estuve buscando.
2: Ya, pero no importa, amigo, la autoridad.
0: Igual le vamos a poner un temita de Marx.
2: Sí,
0: de Marx,
2: un temita ahí.
0: Ningún problema.
2: Se lo dejo a usted nomás.
0: Perfecto, ¿verdad? Ningún problema. Así listo, que, querido Ricardo. Gracias, ¿cuál es el nombre de tu esposa, mío. Ricardo? ¿Cuál es el nombre de tu esposa?
2: ¿Ah?
0: ¿Cuál es el nombre de tu esposa?
2: Perdón.
0: ¿El nombre de tu esposa cuál es?
2: Sofía Inés.
0: Sofía Inés, para saludarla a ella también, pues. Sí. ¿Ah? Sí. Sofía Inés está por ahí entonces, Sofía. Sí, sí, sí. La Sofi.
2: Yo creo que hasta este año no más y el próximo año ya me separo.
0: Ah, pero ¿cómo es eso? Oiga, más le vale que no lo haga, más le vale que no lo haga, si no va a quedar más solo que un torrible náufrago. Así que no haga tal, aguanta, hay que aguantar, aguanta, muchacho.
2: Ya, amigo, gracias.
0: Oiga, saludos a la señora Sofía, está por ahí para conversar con ella también, porque se acerca el teléfono, a ver, querrá conversar.
2: Aquí se la paso.
0: Aquí le va, aquí arde y toro ya.
3: Aló, buenas noches.
0: Buenas noches, querida Sofía, gusto saludarla, felicitaciones por esos 37 años de vida matrimonial. Mira lo que estaba se estaba cachiporriendo Ricardo ahí, que el próximo año dice que según él se va a separar.
3: Eso es lo que dice él.
0: Eso es lo que dice él, ¿no es cierto?
3: Nadie va a tener tanta paciencia como yo.
0: Exactamente. No, y le va a durar poquito la cosa con la próxima que pueda encontrar, pero no dura menos que la nombré en el pico del pavo. Así que...
3: Son tantaditos los que duramos tantos años.
0: Exactamente, así que una tremenda mujer valiente y también un hombre valiente, porque también han soportado ambos los dos. Estar juntitos ahí con sus hijos y ahora nietas y nietos, pues así que cómo se va a ir, ¿no?
3: tienen
0: que encadenarlo entonces, pues ya. Compres una cadena gruesa para que no se le arranque, o si no le pone aceitito en las patitas y no hay problema.
3: No, eso, llave la reja.
0: Perfecto, querida amiga Sofía, que lo pasen bien. Un tremendo abrazo para usted por estos 37 años de vida matrimonial. Que Dios los bendiga y sigan por muchos años juntitos a ese tremendo familión que tienen, que se está formando un tremendo familión ahí en casita. Así que gracias por estar
3: muchas
0: en sintonía.
3: Gracias.
0: ¿Listo?
3: Hasta luego, muchas gracias.
0: Gracias a ustedes, señora Sofía. Chao, chao. Chao, Ricardo, apartarse bien, muchacho. Vas bien, muchacho, vas bien.
2: Chao, chao, gracias.
0: Chao, Ricardo.

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Y nos vamos de lleno a la música. Música, música, música, musiquita. Musiquita, musiquita. ¿Qué tenemos por allá? ¡Ay, ay, ay! Oiga, los de la Casa Blanca, le vamos a tirar las orejas porque grabaron unos temas y no aparecen por acá todavía. ¿Ve? Hace falta en YouTube donde están ahí. Pero bueno, algún día estará por acá en la próxima grabación de los Casablanca. El grupo Casablanca de Coronel quiere amenizar un matrimonio, un bautizo, un casamiento, un aniversario de matrimonio. El grupo Casablanca tiene el mejor material bélico musical para amenizar esa fiestecita de cumpleaños, bautizos, casamientos. Ellos son el grupo Casablanca de Coronel. Vamos con ellos, muchachos. ¡Arriba! ¡Arriba, muchachos! Oiga, y mándense las grabaciones nuevas. Si quieren ser más famosos, muy lento.

0: Sí, tenemos contacto, por ahí está Juancito Urrea. Juanito Urrea, ¿cómo estás? Buenas noches.
1: Buenas noches.
0: Qué gusto de escucharlo, querido amigo Juanito. Está, me imagino, en sintonía desde hace bastante ratito. Cuéntenos, ¿qué pasa en casita?
1: Nuevamente, saludarte, felicitarte por tu trabajo de esta noche, por muy cordial, escucharte hasta ahora.
0: Perfecto, me parece fantástico, querido amigo. Cuénteme. ¿Estás solito, bien acompañado o no?
1: No, estoy solo en la casa de vieja, que está recuperando la mamá, cumple 89 años de vieja.
0: ¿89 años cumple la mamita? ¿Cómo se llama la mamita? Sí.
1: Hilda Carte.
0: ¿La señora Hilda?
1: Nilda,
0: la mamita Carte. Nilda, la mamita Nilda, entonces, oigan, 89 años, uy. Nilda, qué lindo, qué maravilla, que Diosito le ha dado tanta salud y vida a esta mujercita. Nilda, su apellido.
1: Hay que preguntar 70 nietos.
0: Qué maravilla, qué maravilla. Eso sí que es una bendición de tener a la mamita que está cumpliendo 89 años. Poco menos le falta ya nada, para la nada misma, para llegar a los 100, oiga. Claro, fíjate que sin ir más lejos, hoy día estuve saludando a una dama que cumplió 100 años. ¿Ah? 100 años cumplió esta damita, así que fíjate que tengo acá el saludo. Dice, mira, lo vamos a sacar de... Aquí está, mira, dice, hoy sábado 30 de mayo del 2006, 100 años está cumpliendo la señora Mercedes Urizar Venegas, oriunda de Lota, y también estuvo en Arauco, Arica, y actualmente vive en Laja, pero hoy día la están festejando acá en Coronel, imagínate. Así que tu mamita también va para los 100 añitos, así que hay que cuidarla harto, ¿ah?
1: Sí,
0: cuéntame.
1: No tenía radio,
0: así que compramos
1: la radio.
0: Ah, buena, pues, fíjate que no están tan caras las radios, unas radios bien bonitas, bien económicas, que vienen hasta con linterna por si pasa cualquier cosa. Entonces usted está como un Boy Scout, siempre listo.
1: Qué bueno.
0: Felicitaciones por esa radio que se compró, porque increíble lo que sirve una radio con cualquier eventualidad, ni es lo que era un temblor, un corte de luz, incendio, cualquier cosa. Lo primero que hace la radio dinámica, estamos prestos y atentos a informarles, a llevarles la tranquilidad, la calma que a veces necesitamos cuando estamos con un poquito de susto, pues.
1: Le cuento la tarde que yo cumplo con mi señora el próximo mes, cumplimos 49 años de casado.
0: Está, pero muy próxima a las bodas de oro, estimado Juanito Urrea. Oiga, estás ya prácticamente pisando las bodas de oro. Oiga, qué bonito, ¿ah? 49 años me dijiste, ¿cierto? 49 años. Estás en las bodas entonces, bodas de zafiro. Bodas de zafiro. Ya, pero ya no queda nada, como un empujoncito así suavecito y llega a los 50 años, mi querido amigo. Oiga, felicitaciones, felicitaciones. ¿Cuál es el nombre de su esposa, Juanito?
1: Flor Araya.
0: ¿Cuánto?
1: Flor Araya.
0: Flor Araya. Hay que modular bien, chiquillos, hay que modular bien, porque no escucho como estamos medio sordete. Flor Araya. Flor Araya. Es que son 70 años que está para acá también, 70 primavera, entonces... No es menor, Juancito, ¿Qué más, Juancito? ¿A quién más saludamos por ahí?
1: A Eric.
0: Un saludo también para Eric, claro que sí, también un tremendo saludo para Eric. Está por ahí.
1: El Enzo Rodrigo.
0: Ya está, perfecto, un tremendo saludo también para todos ellos que están en casita ahí escuchando la radio dinámica. Perfecto, ¿algún temita, Juanito, que quieran solicitar algún tema, alguna canción?
1: El Día de mi Madre.
0: ¿El cuál?
1: El Día de mi Madre.
0: El día más hermoso, ¿no?
1: Sí,
0: el día más hermoso. No, muy bueno ese tema, buenísimo. Y fíjate que hay un muchacho que es de acá de Coronel, se llama Julio Pérgola, y él lo canta de una manera espectacular. El Julito tiene una voz, pero espectacular. Yo le dije, días atrás conversaba con él y decía, oye, grabamos temas y tiene una voz espectacular, no una voz común, no una voz bien especial. Así que vamos a buscar el día más hermoso y se lo vamos a entregar a tu querida mamita, a la señora, me dijiste el nombre de ella, era la señora...
1: Nilda,
0: nuestra querida amiga Nilda Flor Araya, ¿cierto?
1: Sí.
0: Nilda Flor Araya. ¿Está por ahí ella o está haciendo tutito ya?
1: No, vino a Marte, vino a Marte,
0: vino a Marte, vino a Marte. Ya, ya. Pero de todas maneras, nosotros con el corazón... Con el corazón sí, bien puesto.
1: Radio ahora ya, escuchando.
0: Ya. Va a tener que comprarle una radio.
1: Sí, la radio.
0: Ah, perfecto. Entonces, que esté en sintonía siempre, porque le vamos a estar saludando por ser nuestra auditora que está cumpliendo la hermosa edad de 89 primaveras. Oye, le ha tocado bastante vivir estos 89 añitos, que no es menor. Así que felicidades, Juancito. Gracias por llamarnos. Y por estar en sintonía con nosotros, querido amigo, ¿eh?
1: Gracias a ti, doctorito, gracias a ti.
0: Listo, gracias por estar en sintonía. Chao, chao.
1: Chao.
0: Qué rico, qué lindo. Todo lindo, todo lindo. El día más hermoso. Qué linda canción, por Dios. Vamos a buscarla rapidito, rapidito.

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0: Sí, señora, sí, señor. Compartiendo con muchos amiguitos que nos están llamando y saludando a sus seres queridos. Qué bonito que vamos descubriendo cosas lindas, como por ejemplo que la mamita tiene 89 años de vida, que nuestro amigo Juanito Urra, Juanito Urrea, está cumpliendo también hermosos 49 años de vida matrimonial, que no es menor. Ah, está muy próximo a las bodas de oro este chiquillo. Se está preparando para las bodas de oro también. 49 años, ahí era la cosa. Casi se me olvida, ve, que las pasitas están dando resultados, ¿eh? Vamos a la canción que nos había solicitado nuestro buen amigo. El día más hermoso es un temazo que viene a continuación.

Este es un coronelino de tomo y lomo que se llama Julio Pérgola, que canta El Día Más Hermoso a todas esas mamitas que están de cumpleaños en el día de hoy. Y por supuesto, deseándoles lo mejor de lo mejor en esta ocasión. Este es Ramón Aguilera, pues El Día Más Hermoso. Conocidísimo y tradicional, la voz original de Este Día Más Hermoso.

0: El gran Douglas, cantante chileno, nos deleitaba con ese otro temita, con ese tema que pertenece y que es el día más hermoso dedicado a todas esas mamitas que hoy día están de cumpleaños, ¿eh? Tenemos dos mamitas que están cumpliendo años hoy día. La señora Nilda, que está cumpliendo hoy día la hermosísima edad de 89 años. Y también otra amiguita que estábamos recién saludando por ahí. Dentro de mi desorden tenemos un orden, decía alguien por ahí, un buen amigo. Y por supuesto también estamos saludando a otra dama que hoy día también está de cumpleaños. Ahí le están festejando por allá por Playa Blanca. A la señora Mercedes Urizar Venegas. También le estamos saludando a través de la Radio Dinámica. Muchos de ustedes se estarán preguntando, bueno, ¿y cuándo es el Día del Padre? Porque nosotros no, más o menos no. A las mamitas, bueno, es un piacere saber de que a todas las mamitas las quieren montones, ¿ah? Y las mamitas también tienen que querer a sus hijos, ¿ah? Las mamitas a veces, muchas de ellas también, hay hijos que a veces creen que sus mamitas no los quieren. Pero muy, muy dentro de su corazoncito están ustedes también, muy en cuenta, porque a veces las mamitas no demuestran mucho, ¿eh? Solamente cuando a veces uno está a lo mejor, ni Dios lo quiera, cae enfermito en el hospital, ahí aparece la mamita con algunas lagrimitas por ahí, y quizás también a lo mejor pidiendo un poquito de disculpas, porque no fue tan cariñosa, tan amorosa con su hijo o con su hija. Hay tantas situaciones que se dan en el mundo que nosotros muchas veces nos ha tocado escuchar, ¿ah? Y por ende, siempre estamos aconsejando a las mamitas y a los papitos nunca olvidarse de sus hijos e hijas, cualquiera sea este, al igual que también los hijos e hijas, nunca olvidarse de sus padres, de sus madres, porque ellos nos criaron desde muy pequeñitos, nos dieron salud, vida, y que gracias a Dios ellas pudieron cumplir, o a lo mejor ellos no pudieron cumplir de una u otra forma, pero aún así hay que perdonarlos, ¿ah? Hay que perdonarlos porque a veces, como nuestro padre decía, perdónalos, padre, porque no saben lo que hacen. Muchas veces cometemos errores garrafales y claro, después son las consecuencias. Hay algunas disputas, algún problemita por ahí con los hijos e hijas, pero lo más importante es amarnos por sobre todas las cosas, ¿ah? Eso es lo más lindo, lo más hermoso, como lo han hecho nuestros amigos que nos han llamado para saludar a sus queridas mamitas en el día de hoy. Bueno, le comentaba yo lo siguiente. ¿Qué día es el Día del Padre? Se preguntan muchos por ahí. Bueno, el Día del Padre se celebra el domingo 21 de junio del 2026 en nuestro país y en la mayoría de los países de América Latina estaremos celebrando el domingo 21 de junio. Bueno, esto va a ser el sábado, vísperas del día domingo 21 de junio del 2026, ahí estaremos celebrando a todos los papitos de Chile y el mundo, ¿eh? Así que para que no estén ahí un poquito así como haciendo pucheritos, no tenemos que hacer pucheritos, porque sabemos que de una u otra forma a lo mejor nos van a reconocer, ni aunque sea con un abrazo, con un beso, que es lo más importante. No se necesitan las cosas materiales, ¿eh? Los regalos materiales. Bueno, si los hay, bienvenido sea. Pero lo más importante es el cariño, el afecto, el amor, ¿ya? Fíjese que ese día, bueno, va a ser un día muy especial, ¿eh? Vamos a tener grandes sorpresas también por ahí. Una breve pausita chiquitita. Y luego estamos de regreso, queridos amigos, amigas, porque vale la pena hacer esta pausita para que usted escuche algunas ofertas muy buenas que vienen a continuación. 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

0: nos vamos, muchachitos, a la faena. Después de la faena nos vamos directamente a donde el chico.
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0: A la pica del Chucky, se ha dicho.
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0: donde el chico Marcos Vega.
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continuar con buena música. Vamos de inmediato a continuar con buena música. Sí, señora, sí, señor, ya estamos listos para continuar con buena música aquí en su Radio Dinámica. Así que nos vamos ahora aquí en... Aquí está la salsita que nos pidió nuestro amigo... ¿cómo se llama mi amigo? Está por ahí... Nazaret. Oiga, nombrecito, ¿eh? Medio nombre, Nazaret. Saludos para Nazaret, que está en sintonía. Ahora aquí en esta salsa espectacular con Marc Anthony.

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1: Ay, oye, ojito, ¿tú sabes?
2: Dime, sí, ¿tú qué dices? ¿Será de queso o de carne?
3: ¿Tienen

26 minutos faltan ya para las 3 de la madrugada, 26 minutos faltan ya para las 3 de la mañana. Una pausa comercial, breve pausa comercial y ya estamos de regreso. Ya estamos de regreso, queridos amigos, amigas, con nuestros gentiles patrocinadores que les hacen posible que estemos en el aire a través de tu radio dinámica.

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1: 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Me estoy acordando, mi amigo. A ver si está despierto todavía. Víctor Sáenz, saludos para Víctor Sáenz que está en sintonía. 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
0: Suelten amarras que el golfo nos espera y que también la música nos espera aquí en la Radio Dinámica. Así que vamos rapidito nomás porque tenemos buena música, queridos amigos, así que no podemos dejar pasar esto así como así nomás. Tenemos que continuar con buena música, porque aquí están ellos, ¿ah? Qué tiempo que no los teníamos presentes, estos muchachitos, ¿ah? Así que vamos ahora con estos buenos amigos que nos traen un temazo, ¿ah? Un temazo que le gustaba a la Martita.

27 minutos faltan ya para las 5 de la madrugada. 27 minutos faltan ya para las 5 de la madrugada. 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

las 8 de la mañana con 21 minutos, 8 de la mañana con 21 minutos, 8 de la mañana con 21 minutos, 8 con 21. 8 de la mañana con 21 minutos, 8 con 21 minutos, 8 de la mañana 21 minutos. 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Las 8 de la mañana con 22 minutos, 8 de la mañana y 22 minutos.

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0: Un verdadero souvenir se ha dado usted durante el transcurso de la noche y parte de la madrugada, con la mejor música que hemos preparado especialmente para este fin de semana. Recuerden, amigos y amigas, que cada día sábado, madrugada de día domingo, les acompaña tu programa.
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vamos bien, a ver si Silva. Debe venir en camino don Silverio Silva, tiene que venir silbando porque le vamos a hacer un examen acá. Al próximo locutor, dijo el guasito, vamos a hacer la prueba, a ver si silba. Si silba quiere decir que es locutor, si no, no es locutor. Así que ensaye, don Juanma, ensaye. Porque dicen que cuando uno silba así...

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poco, hasta un poco lírico el sonido. Así que prepárese, don Juanma, si es que viene escuchando, que jamás quien escuche, que es medio, medio especial, ¿eh? 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Se me taparon las narices. Pues hombre, las narices se taparon. 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

19 minutos faltan ya para las 9 de la mañana. 19 para las 9. Luego llega don Juan Manuel Montiel para acompañarles durante toda la mañana en Buenos Días Domingo. Buenos días, buenos días, buenos días, buenos días Domingo. 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
1: 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Oiga, ya faltan 14 minutos para las 9. 14 para las 9. 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
0: Bien, amigos y amigas, estamos a esta hora compartiendo toda la música bella, todos los grandes impactos musicales. Aprovechemos que la pega está buena, queridos amigos y amigas, y nos vamos rápidamente al vacilón. ¡Qué rico vacilón! Vamos al vacilón, señoras y señores. Ya llega, ya está aquí.
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0: Buenos días, domingo.

8 minutos faltan ya. Atención, atención, 8 minutos faltan ya para las 9 de la mañana. 8 para las 9. Sabor a tinto.

0: Bien, amigos, amigas, ya comenzamos a despedirnos porque llegamos hasta aquí, dejamos hasta aquí la cita por el día de hoy con Fiebre de Sábado por la Noche. Si Dios lo permite, regresamos el próximo fin de semana con más canciones moviditas, con más canciones lindas que le permiten a usted moverse, bailar, pasarlo bien, disfrutar de ese casamiento, de ese bautizo, de ese aniversario de matrimonio, de ese cumpleaños, de ese casamiento. Mil gracias por la sintonía prestada, queridos amigos. Recuerden, el próximo fin de semana estaremos una vez más juntitos compartiendo con su programa
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0: Precisamente, queridos amigos y amigas, con su amigo y servidor les estará el próximo fin de semana nuevamente acompañando con toda la música bonita. Sabor a Tinto, el grupo que le encanta al Flaco Tapia.

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¿Cómo le va? ¿Cómo está usted? Muy buenos días. Gusto de saludarles, comenzando una vez más. Buenos días domingo a través de la Radio Dinámica. Junto a don Lautaro López, comenzamos el programa de hoy, amigas y amigos. Bienvenidas y bienvenidos a esta nueva jornada. Ya estamos viviendo el podríamos estar toda la mañana, sea último día de este mes de mayo, año 2026. Comenzamos con esta selección de canciones en el 100.7. Bienvenidos a Buenos Días Domingo. Nueve de la mañana, siete minutos.

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Buenos días, comenzamos el resumen de noticias a través de la radio Dinámica. Gremios y organizaciones empresariales de la región del Biobío elaboraron una propuesta regional unificada, la cual se presentó a diputados y senadores de nuestra zona. Además del gobierno central y regional, los que también demandan voluntad política para evitar un mayor deterioro del tejido social y productivo de la región. El documento firmado por CPC Biobío, ACIMET de Concepción, ASEXMA, IRADE, ASEM, CORNA Biobío, Ñuble, Socaibo y los pescadores industriales del Biobío, delinea una hoja de ruta para la reactivación económica de los sectores forestal, maderero, silvoagropecuario, pesquero, industrial, industria manufacturera y metalmecánico, construcción e inmobiliario y el fomento pymes. Bueno, la agenda definida para estos siete rubros fueron agrupadas en cuatro ejes transversales y prioritarios. El primero apunta a seguridad y estado de derecho orientado a los sectores agropecuario y forestal, donde se solicitó garantizar la integridad de contratistas y trabajadores en zonas críticas, una agenda legislativa de seguridad, impulsar una ley nacional de incendios forestales, definición del delito rural, representación de gremios ante denuncias y constitución de mesas de trabajo, además de la creación de una unidad investigativa y de inteligencia. Con el objetivo de acercar el servicio a la comunidad y seguir avanzando en la regularización de la propiedad raíz, la Seremi de Bienes Nacionales informó que retomará las atenciones presenciales en la provincia del Biobío. Esta reactivación es posible gracias al trabajo coordinado con la Delegación Presidencial Provincial. En ese sentido, el Seremi de Bienes Nacionales destacó que retomar estas atenciones en la provincia del Biobío es muy buena noticia porque permite estar donde las personas lo necesitan. Además de contar con el título de dominio, no solo le permite contar con la certeza jurídica de vivir en lo propio, sino también les abre una puerta a beneficio del Estado, tales como subsidios habitacionales, mejoramiento de viviendas y accesos y servicios básicos. Todo esto se verá a partir del 1 de junio. Se dispondrá también de un abogado del servicio que atenderá a la comunidad en dependencias de la Delegación Presidencial Provincial del Biobío desde las 9 de la mañana hasta las 13:30 horas, brindando orientación y apoyo en trámites de regularización de títulos de dominio.

Seguimos en la región del Biobío. La Corporación Nacional Forestal CONAF informó que se ha dispuesto el levantamiento de la restricción de uso de fuego para la eliminación de desechos agrícolas y forestales para 22 comunas de la región del Biobío. La medida considera a todas las comunas de las provincias de Arauco y Biobío, con excepción de Los Ángeles, debido a la vigencia del Plan de Descontaminación Atmosférica. En la provincia de Concepción, la disposición aplica para las comunas de Florida y también Santa Juana. El periodo establecido se extenderá desde las 0 horas del día 28 de mayo hasta las 23:59 del día viernes de este año, y durante estas fechas se ha permitido la realización de quemas técnicas controladas conforme a la normativa vigente y bajo estrictas medidas de seguridad.

Impresionante, desde varios años que no se veía esta estadística, el 9,8% se ubicó la tasa de desocupación en la región del Biobío durante el trimestre febrero-abril. Esto de acuerdo a la información entregada por el Instituto Nacional de Estadísticas de Chile, INE. La cifra significó un ascenso de 0,7 puntos porcentuales en 12 meses debido al alza de la fuerza del trabajo, 2,3%, que fue mayor en comparación a la presentada por las personas ocupadas, que es de 1,6%. Los sectores que más contribuyen al aumento de la población ocupada fueron actividades profesionales, 45,3%, y comercio, 4,1%, mientras que por categoría ocupacional, el alza se observó principalmente en trabajadores por cuenta propia, un 16,5%, y asalariados informales, un 6%, dicen las estadísticas entregadas. En definitiva, la tasa de desocupación en el Biobío fue de 9,8% en el trimestre de febrero-abril.

Vamos al puerto de Talcahuano. El Tribunal de Juicio Oral en lo Penal Concepción condenó a Oliver Contreras Ramírez a la pena de 5 años con el beneficio de libertad vigilada intensiva después de cumplir 1 año de prisión efectiva en calidad de autor del delito consumado de manejo en estado de ebriedad causando muerte. El fallo unánime, el tribunal aplicó además a Contreras Ramírez las asesorías legales de inhabilitación absoluta perpetua para derechos políticos, la inhabilitación absoluta para cargos y oficios públicos durante el tiempo de la condena, más el pago de una multa de 5 unidades tributarias mensuales.

Oliver Contreras Ramírez recibió la pena de 5 años con el beneficio de libertad vigilada intensiva después de cumplir 1 año de prisión efectiva en calidad de autor del delito consumado de manejo en estado de ebriedad, causando la muerte, hecho que ocurrió el 30 de mayo de este año 2025. Con el objetivo de fortalecer la gestión eficiente y asegurar la disponibilidad del recurso hídrico, la Dirección General de Aguas del Ministerio de Obras Públicas en la región del Biobío se encuentra ejecutando el estudio denominado Diagnóstico Hidrológico e Hidrogeológico en la isla Santa María e Isla Mocha. El director regional de Aguas del Biobío encabezó las jornadas de presentación de este proyecto en las dependencias de la Municipalidad de Lebu y Coronel. En dichas instancias se expuso ante equipos técnicos locales los alcances y metodologías de este análisis, marcando un hito para la planificación territorial de ambas zonas insulares. El estudio, que comenzó el 23 de abril y se extenderá por 12 meses, adjudicándose a la empresa EMO e ingenieros, contemplan también una inversión fiscal de más de 64 millones. Y su propósito fundamental es analizar en profundidad los sistemas acuíferos de ambas islas, determinando con precisión el caudal sustentable de explotación para evitar la sobreexplotación y garantizar el consumo humano a largo plazo, dicen las informaciones.

Seguimos en la región del Biobío. A lo largo de sus 79 años de historia, la Universidad justamente del Biobío se ha consolidado como un referente que combina el conocimiento con la cultura, las expresiones artísticas y la vinculación con el medio. En el caso particular de Concepción, su campus tiene un enorme legado histórico que abarca la evolución desde que en el mismo lugar estuvo la Escuela Agrícola, luego la Escuela Industrial y posteriormente la Universidad Técnica del Estado. El rector reafirma el interés institucional de conjugar las diversas facetas del conocimiento que cultiva esta casa de estudios con el alto valor patrimonial de los terrenos que ocupa. Tanto en Concepción como en Chillán, los campos de la UBB tienen sitios icónicos que concitan la atención de la comunidad. En el Día del Patrimonio Cultural, la universidad programó una serie de actividades para poder recibir a quienes lo visitaran, se informó. Esto ocurre justamente en el día de ayer.

Llegamos a la comuna de Coronel. Durante la última semana, Coronel justamente ha sido foco de una serie de hechos violentos que han dejado dos víctimas de homicidios ocurridos bajo violentas circunstancias. Ante esta situación, el alcalde y un grupo de concejales se reunió con el Seremi de Seguridad para solicitar que la presencia del Estado se refuerce en la zona, así también como fortalecer los operativos policiales y contar con un plan de seguridad para enfrentar esta nueva alza de crímenes. El alcalde de Coronel planteó que durante los años anteriores se había estado realizando un trabajo arduo para enfrentar los delitos de alta connotación en la comuna. Sin embargo, lamentó que a esta altura del año ya se tenga el registro de 4 homicidios, cifra que a la misma altura del año pasado alcanzaba solo a 3 víctimas fatales, dijo el alcalde. Eso claramente genera un fuerte impacto en la población, genera inseguridad, más aún cuando en menos de 72 horas han tenido 3 hechos de alta connotación social, partiendo por el día sábado con el aberrante asesinato de una adulta mayor, luego el hallazgo de un cuerpo flotando en el humedal Boca Maule, y cuando una familia fue acribillada en el sector Colonia, dejando a una persona fallecida, agregó el alcalde. Bueno, tras la reunión, que también tuvo presencia de las policías locales y concejales, el Seremi de Seguridad Pública planteó que cuando hayan estos hechos de violencia de extrema, tienen que estar presentes y van a tratar con toda la comunidad, con el alcalde y carabineros, como siempre, apoyando las acciones, dijo. Quieren tratar de buscar una estrategia que ya han conversado para poder ir mejorando las condiciones de seguridad en esta comuna, destacó. Bueno, y el alcalde solicitó claridad al gobierno sobre el plan de seguridad para la comuna de Coronel.

Vamos a la capital de nuestro país. Un hombre fue asesinado durante la madrugada de este domingo tras ser baleado en la comuna de San Joaquín, región metropolitana. Según se informó por la brigada de homicidios de la PDI, la víctima se encontraba compartiendo con unos amigos. Se dispone a salir de su domicilio en su vehículo particular y habría sido abordado por al menos dos sujetos, según la declaración de su pareja, quienes le habrían propinado un disparo, lo que le provocó la muerte. Ya no hay plaza Dignidad, es Plaza Baquedano. Esa era una de las respuestas de los usuarios de Instagram que reaccionaron ante una serie de convocatorias de distintos grupos para manifestarse el día lunes a las 6 de la tarde en la Plaza Baquedano, en el marco de la cuenta pública del presidente de turno, don José Antonio Kast. Carabineros sigue de cerca estos llamados para desplegar medidas preventivas ante posibles desmanes, sobre todo por el tono y los comentarios asociados a las publicaciones que rememoran los actos vandálicos del estallido del 2019. Bueno, en ese marco se diseñaron protocolos para Santiago y Valparaíso con el fin de mantener el control, el orden público. Ahora, esto se aplicará solo en el caso de ser necesario, destaca la información. Son las 10 de la mañana con 12 minutos en este instante. Durante la noche de este sábado se llevó a cabo un procedimiento policial en la comuna de Vitacura, en Santiago, región metropolitana. De acuerdo con la información entregada por la Policía de Investigaciones PDI, alrededor de 5 sujetos encapuchados que se movilizaban en un vehículo con encargo por robo ingresaron al antejardín de una casa. Personal policial fue alertado de esta situación y al llegar al sitio del suceso detuvo a un individuo. En tanto, quienes lograron huir efectuaron disparos en esta ocasión. A raíz de llamados a seguridad ciudadana, concurre el carro de procedimientos policiales a verificar una situación en la comuna de Vitacura, en el cual un grupo de encapuchados movilizados en un vehículo con encargo por robo habría ingresado hasta el sector de antejardín de un domicilio, relató en primer lugar el inspector a cargo de la Viro de Santiago. En el plano internacional, nos vamos al plano internacional, el presidente de Estados Unidos, Donald Trump, volvió a criticar justamente el día sábado, ayer, al Papa a cuenta de Irán, dijo, en un mensaje de redes sociales dirigido también al alcalde de la ciudad de Chicago, Brandon Johnson. Alguien debería explicarle al Papa que el alcalde de Chicago es un inútil y que Irán no puede tener un arma nuclear, escribió Republicano en una breve publicación en un tuit social en la que compartía dos mensajes publicados el día viernes en la cuenta de X por Johnson, que visitó también el Vaticano y se reunió con el pontífice. Siempre en el plano internacional, y otra vez el presidente de Estados Unidos, Donald Trump, subrayó en una entrevista emitida el día sábado en que no tiene prisa por lograr un acuerdo de paz con Irán, pese al daño que está haciendo el conflicto en el bolsillo de los estadounidenses, porque quiere conseguir un buen trato, destacó. Esto va lentamente, lleva mucho tiempo, no tengo prisa, me gustaría decir que tengo prisa porque, ya sabes, los precios de la gasolina van a bajar con fuerza cuando haya acuerdo. Pero si uno tiene prisa, no va a conseguir un buen trato, aseguró Donald Trump en una entrevista concedida a su nuera, la presentadora Lara Trump, en la cadena de televisión Fox News. 10 de la mañana con 15 minutos, es todo para este boletín de noticias.

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Son las 10 de la mañana con 19 minutos, estamos en Buenos Días Domingo a través del 100.7 Radio Dinámica en esta última jornada del mes de mayo, 31 de mayo 2026, estamos viviendo ya. Bueno, la temperatura está bastante fresquito en esta mañana de domingo. Estamos ya como con un aire de invierno, ¿no es cierto? Que falta muy poquito para que llegue el invierno 2026, amigas y amigos. Pero ¿qué pasa con el tiempo? Como dice una canción por ahí, el tiempo que te quede libre, si le es posible, escuche Dinámica, en este día domingo. Se dice que tendremos 13 grados de temperatura como máximo en el día de hoy. Para mañana, 1 de junio, mes de los santos, 1 de junio, dice acá nuestro asesor mayor, 1 de junio, una temperatura mínima de 9 grados y una máxima de 13. Se viene la lluvia la próxima semana. Sí. El día martes también 10 grados la temperatura mínima. Solo 15 la máxima y lluvia durante varios días, casi toda la semana. Así que hay que prepararse para esto de la lluvia. Ojalá no tengamos muchos inconvenientes como siempre suele ocurrir en diferentes puntos de nuestra región del Biobío. Así que comienza el mes de los pavos, el mes de los santos entre junio y julio, y comienza su primer día, por cierto, dándonos la bienvenida así con una rociadita por la ciudad. Vamos a regar la ciudad, dijo, para descontaminar un poco este aire. Bueno, así es pues, ya lo sabe entonces, a partir de mañana 9 la mínima, 13 grados la temperatura máxima, el día martes 10 la temperatura mínima, 15 grados la máxima y se viene la lluvia. De hecho, la lluvia comienza muy lueguito, acá en la región del Biobío. Bueno, el calorcito musical pretendemos entregárselos nosotros, acá en Radio Dinámica. Estamos en Buenos Días Domingo, con mucho gusto le acompañamos en esta nueva y última jornada del mes de mayo. Quinto mes del año 2026. Recuerde usted, mañana estamos a 1, dice nuestro asesor, a 1 de junio. Vienen los santos más famosos, San Luis, San Lautaro, dice, a propósito, Lautaro. ¿Sabe usted quién fue Lautaro, no? Claro, que vivió entre los años, los siglos 15 y 16. Bueno, lo puedo comentar, era como uno de los jefes ahí. Así es, 10 de la mañana con 22 minutos, total y absolutamente en vivo. Le acompañamos, amigas y amigos, con esta selección de canciones en Buenos Días Domingo. Frío.

10 de la mañana con 25 minutos. Sigue nuestro asesor dándonos indicaciones, ¿eh? En serio, yo le pregunté si sabe quién es Lautaro, sí, me dijo casi lo real. Bueno, nombre original en Mapudungú era Lefraru, que significa Traro Veloz. Bueno, Lautaro fue un destacado líder, es un toqui mapuche del siglo, como le dije, que vivió entre los siglos XV y XVI, reconocido por su genialidad táctica en la Guerra de Arauco, liderando también la resistencia indígena contra los conquistadores españoles tras haber aprendido sus estrategias desde adentro, dice la historia. ¿Qué pasó con la historia y sus hazañas claves? Bueno, cautiverio y aprendizaje, fue capturado por los españoles cuando era un adolescente, ¿eh? Y sirvió como paje y un caballerizo del conquistador. Así es, parte de la historia de Lautaro. Y acá tenemos a Lautaro, ¿eh? Nos está asesorando siempre. 10 con 26 minutos, estamos en Radio Dinámica compartiendo con ustedes. Buenos días, domingo. Quédense con nosotros, tenemos mucha música, tenemos bastante amistad para compartir y ese calorcito musical que nos caracteriza en domingo desde las 9 hasta las 15 horas.

0: Hacemos una brevísima pausa y ya estamos nuevamente con ustedes acá en Radio Dinámica y buenos días, domingo.
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Bueno, en el plano internacional hoy, obviamente que Colombia, ¿no es cierto?, está ahí en el tapete. ¿Por qué? Porque hay elecciones, hay candidatos y los temas claves para esta campaña. Se dice que más de 41 millones de personas están habilitadas para poder acudir a las urnas durante esta jornada, en un proceso que los sondeos previos indican que llegaría a una segunda vuelta, ¿no es cierto?, en el mes de junio, que estamos próximos ya a recibir. ¿Por qué le digo esto? Porque este domingo 31, más de 41 millones de colombianos estarían convocados a las urnas para así participar de estos comicios para escoger un nuevo presidente, una carrera que podría definirse en el mes de junio. ¿Por qué? Por esto de la segunda vuelta entre Iván Cepeda y Abelardo de la Espirella. Esto de acuerdo a la mayoría de las encuestas que se han realizado. Fíjese usted que este 31 de mayo, las cifras de la elección dicen que 41.421.973 electores están habilitados, ¿no es cierto?, para emitir su sufragio. 51,4% de los votantes son mujeres. 1.444.661 podrían votar desde el extranjero. 67 países tendrían puestos de votación. 120.527 mesas habilitadas en Colombia y también en el extranjero. Y 13.742 puestos de votación en total, amigas y amigos. ¿Qué pasa con este periodo presidencial? Desde el 7 de agosto del año 2026 al 7 de agosto del año 2030. Fíjese que una segunda vuelta, si ningún candidato obtiene más del 50% de los votos, se va a realizar una segunda ronda el día domingo 21 de junio entre los principales mayorías. Ahora, 14 candidaturas, y cada candidatura es un binomio de presidente y vicepresidente. Tres binomios están marcando sin más de 10 puntos en las encuestas. Está Iván Cepeda, que tiene 63 años. Del partido Pacto Histórico, Centro Izquierda o Izquierda, vicepresidente de Aida Quilcue. El senador entre el año 2014, filósofo, activista, defensor de derechos humanos, fue facilitador del proceso de la paz con las FARC. Y las encuestas lo sitúan a la cabeza de la primera vuelta, pero lejos del 50% necesario para poder ganar. Después estaría Abelardo de la Espirella, que tiene 47 años del Movimiento Defensores de la Patria, de la extrema derecha, vicepresidente José Manuel Restrepo, empresario, abogado, penalista, ha defendido también a clientes controvertidos, apodado Tigre, es también ciudadano italiano y de los Estados Unidos. Aparece segundo en las encuestas, pero a muy poca distancia de Cepeda, ¿no es cierto?, que es el primero. Y Paloma Valencia, que tiene 50 años, es del Centro Democrático Derecho, dicen las informaciones, y vicepresidente Daniel Juan Oviedo, abogada, es filósofa y economista, nieta del expresidente Guillermo León y ha sido senadora en tres periodos y es el gran rostro del uribismo. Aparece tercera en las encuestas, aunque a una considerable distancia de los dos primeros, de acuerdo a estas informaciones. Bueno, ¿qué dicen las encuestas? Se mencionan tres candidatos con mayor preferencia, encuestas realizadas en el mes de mayo que está terminando. Hay también los temas clave de esta campaña. Obviamente que en todos los países está la seguridad y el orden público. Es un tema prioritario para la población por aumento de la violencia, el narcotráfico y presencia también de grupos armados de la Espriella. Pone acá el foco de su campaña en este tema, en la seguridad y en el orden público. En cuanto a la corrupción, escándalos recientes han erosionado la confianza y dice que el 70% lo sitúa como uno de los problemas más importantes. Según la encuesta Latam Pulse, candidatos prometen austeridad y lucha frontal contra ella. Y el tema de salud, que también es importante. Hay una crisis del sistema que se ha agudizado, estimados auditores. Hay un desabastecimiento, barreras de acceso, déficit financiero entre las razones, entre otras razones, ¿no es cierto?, que tienen una preocupación en esto de la salud también en Colombia. Candidatos proponen, ¿qué?, reforzar o ajustes a este modelo actual. La economía, empleo, reactivación, que también es otro problema a nivel mundial. El debate está en que se posiciona entre la continuidad de la política social o darle
o darle también un mayor énfasis al libre mercado con una reducción de gastos. Ahora el desempleo, la inversión y las brechas regionales captan la atención del electorado en Colombia, amigas y amigos auditores. Esto está pasando en Colombia. Más de 41 millones de personas estarían habilitadas para poder acudir a las urnas durante la jornada, en un proceso que los sondeos previos indican que llegaría a una segunda vuelta en el próximo mes de junio, amigas y amigos. Estamos a 20 minutos de las 11 de la mañana compartiendo Buenos Días Domingo.

Latinoamérica. Diecisiete minutos para las 11 de la mañana.

Bien, seguimos con nuestra programación a través de la Radio Dinámica. Amigas y amigos auditores, un saludo pero muy cordial para ustedes que nos sintoniza, que recién está escuchando nuestro programa. Bueno, desearles un buen domingo para cada uno de ustedes. Una muy buena jornada, un abrazo grande para todas nuestras amigas que están escuchando nuestro programa a esta hora.

Buenos días, Domingo. A través de Radio Dinámica compartimos con ustedes esta selección de canciones, amigas y amigos auditores, en este día, en este último día del mes de mayo, año 2026. Bueno, quiero enviar un saludo muy cordial y un deseo de una pronta recuperación a nuestra amiga Anita, que está ahí internada en el Hospital Regional de Concepción. Bueno, amiga, mucho ánimo, de verdad, mucha confianza. Hay que tener mucho ánimo y aferrarse a la vida en muchas ocasiones. Así que le mando un abrazo grande, un deseo de una pronta recuperación. Y un abrazo también de parte de toda su familia, de todo su clan, de todas las personas que se juntan con ustedes de un año determinado de escolaridad. Así que mucho ánimo, de verdad que es cierto. Lamento mucho esta situación, que esté en el hospital regional, pero como le digo, le deseamos una pronta recuperación de acá, desde nuestro programa. Fiel auditora de nuestro espacio, hoy está delicada de salud, está ahí en el hospital regional, así es que si ustedes la van a ver, lleven nuestros saludos también a nuestra amiga que debe estar escuchando la Radio Dinámica a esta hora. También quiero, quiero enviar mis condolencias a otra gran auditora de la Radio Dinámica, a Sandrita Soto, que está pasando por momentos muy complicados, un momento de mucho dolor por estos días, así que le envío mi más sincero pésame, lamento enormemente su pérdida, así es que le envío también muchos saludos. Bueno, y hay que tener la fe, la confianza, y hay que seguir adelante en momentos difíciles. Sabemos que es un momento muy complicado el que está pasando ella, pero le quiero enviar, como le digo, un saludo y mucho ánimo, y a seguir adelante, Sandrita Soto. Así es que, bueno, en este instante, como que uno muchas veces no tiene palabras para poder dar de consuelo a las personas cuando pasan por estas situaciones, pero yo le envío un saludo muy cordial, de verdad, y un amplio

0: Son las 11 de la mañana en punto.
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Así es, 11 de la mañana con 6 minutos. Si usted está celebrando una fecha especial, le saludamos a esta hora en Radio Dinámica. Le deseamos lo mejor en este último día del mes de mayo 2026. Bueno, nuestra amiga Ivette Pedreros está ahí en Concepción, anda en la capital penquista. Está realizando algunos trámites, así que quiere enviar de todas formas un saludo a su esposo, don Pedro Escobar. Un saludo de parte de su querida esposa que está ahí en Concepción realizando algunos trámites, que ella me comenta. Bueno, qué rico, que nos lleven a pasear a Concepción desde acá, desde Coronel. Quiero enviar también un saludo a nuestra amiga Anita María, no se ha contactado con nosotros, Bertita tampoco. Pili Mercedes, no sé qué pasará con Mercedes, Y tantos amigos que deben estar durmiendo, porque el día se presta para quedarse en camita, para quedarse en la casa, disfrutar de un buen desayuno familiar, de una excelente conversación, o simplemente escuchar la Radio Dinámica en este Buenos Días Domingo. Amiga Anita, un abrazo grande, de verdad. Esperamos de todo corazón que se recupere, pero muy, muy pronto. Le regalo una canción de las que a usted le gusta. Un abrazo grande.

Bueno, 11:10 de la mañana, estamos listos para comenzar con los tanguitos programados para hoy. Nuestra amiga Edith está ahí en el Cerro Obligado, ella es amante de los tangos. Anita Domínguez está en el Hospital Regional, pero es amante de los tangos. Don Luis Contreras estaba delicado de salud la semana pasada, amante de los tangos. Nuestra amiga Ruth Cabrera también, toda su familia y escuchando la Radio Dinámica. Les saludamos y a usted también que nos escucha cada domingo, escucha nuestro espacio. Les deseamos una buena jornada. María Navarrete también escucha la Radio Dinámica. Comenzamos este tanguito acá, en Dinámica. Entre tangos y milongas en el 100.7.

Momento de tangos en el 100.7 Radio Dinámica, 11 de la mañana con 16 minutos en este momento. Este ritmo argentino que nunca muere. Saludando a todas nuestras amigas y amigos tangómanos acá en Radio Dinámica.

Bueno, gracias por su preferencia de esperar que estos tangos hayan sido de su completo agrado. Dentro de 7 días más, llega nuevamente el ritmo argentino que nunca muere. Acá, a Dinámica.

Buenos días, Domingo, a través de Radio Dinámica, 11 de la mañana con 26 minutos en este instante. Bueno, ayer fue el Día del Patrimonio Cultural 2026. Fíjese que aparece también una infografía sobre el ranking de los sitios más visitados en el 2025, las nuevas actividades para que se realizaron este año. Bueno, sin lugar a dudas que el 95% de las comunas del país contaron con algún panorama. Es el caso de acá de Concepción, ¿no es cierto? En donde en Lenga también hubo una actividad, pero muy, muy importante. ¿Qué es lo que dice? Se dice que el Día del Patrimonio, como ocurre cada año, el último fin de semana del mes de mayo, está marcado por la celebración del Día de los Patrimonios en Chile, una instancia que reúne también a diversas actividades culturales a todo el país. Fíjese que se habla a nivel nacional, 90.310 visitantes registró el Museo Nacional Aeronáutico y el Espacio durante el Día del Patrimonio del año pasado. De esta forma se convirtió en el sitio más visitado en la región metropolitana y a nivel nacional durante todo este fin de semana también. Hay una infografía sobre los 10 lugares más visitados en la región metropolitana en el Día del Patrimonio del año 2025 y también en este año. Por ejemplo, el Museo Nacional Aeronáutico y del Espacio, el Museo Nacional Historia y Natural, Festival de los Patrimonios, el Museo Histórico Nacional, Centro Cultural La Moneda, actividades presidenciales, actividades Presidencia de la República de Chile, la Escuela Militar, el Centro Cultural o el Centro Patrimonio Cultural, la Biblioteca Nacional de Chile, el Club Hípico de Santiago. 40.625 visitantes registró el Museo Nacional Ferroviario Pablo Neruda en la Araucanía, figurando como el sitio más visitado en regiones. 10 lugares más visitados en regiones, el Museo Nacional Ferroviario Pablo Neruda en la Araucanía, el Museo Marítimo Nacional en Valparaíso, el Museo Regional de Rancagua en O'Higgins, el Centro Cultural Estación Antofagasta en Antofagasta, la Ilustre Municipalidad de Lota en la región del Biobío, Museo Palacio Vergara en Valparaíso, Museo San José del Carmen de El Huique en la región de O'Higgins, la Municipalidad de Valparaíso en la Quinta Región, el Espacio Cultural de Merced de O'Higgins, Arqueológico, el Museo Arqueológico de La Serena en Coquimbo. 4.000 actividades fueron inscritas para la edición de este año 2026. 97% de las comunas del país contaron con actividades. Hubo también nuevas actividades en la región metropolitana que se dieron a conocer y que fueron visitadas por diferentes personas ayer en el Día del Patrimonio. Bueno, así es, así pasó ese día tan importante, estimadas amigos y amigas auditoras. El 95% de las comunas tuvieron, ¿no es cierto?, tuvo una actividad para celebrar el Día del Patrimonio, como ocurre cada fin de semana del mes de mayo. Después de esta canción, una breve pausa y volvemos con ustedes.

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Estamos en Buenos Días Domingo a través de Radio Dinámica. Amigas y amigos auditores, Mont Laferte, tenemos noticias de Mont Laferte. La vamos a compartir con todos ustedes a esta hora. Bueno, vestida de novia, la cantante Mont Laferte confesó justamente el día viernes su amor por México entre lágrimas y ofició en el Palacio de los Deportes la que será la primera de sus tres bodas musicales en la capital mexicana por su gira Femme Fatale, con la que también entrenará su nuevo álbum Femme Fatale volumen 2 en el mes de junio, que ya se aproxima. México, os amo, dijo. Bienvenido al amor, pronunció la artista al terminar las últimas notas de la canción Tormento. Un clásico de esta artista que también interpretó justamente ahí en el año 2015. Inmediatamente volvió su último disco para entonar Veracruz, una canción de amor a México en la que narra con ternura y dolor el desamor que alguna vez vivió en tierras mexicanas, entre ellas las playas del estado costero. Mon Laferte, nacionalizada mexicana desde el año 2022, se sintió como en su casa tras haber tardado algo más de un año en regresar a su país con la gira de su último disco Autopoética del año 2023. Un homenaje de la artista al país norteamericano en el que critica la conquista española y defiende a las mujeres mexicanas. Bueno, la cantautora se sentó con un ramo de rosas blancas para entonar uno de los temas más especiales de su último disco, My One and Only Love, cuya letra la recita junto a sus amigas musicales Natalia Lafourcade y Silvana Estrada. Bueno, con la boda aparentemente terminada, Laferte lanza su ramo de rosas al público y cantó una versión española, también un clásico de finales de la década de 1960 que ha sido interpretado por artistas de la talla de Michael Bublé o el grupo Muse. Fíjese que la chilena mexicana preparó la segunda parte de su concierto con pantallas que la mostraron vestida como una femme fatale, a punto de presentar su candidatura a un concurso de belleza que se transformó en una crítica hacia la cosificación de la mujer y contra el machismo. Con esta reivindicación, la ganadora del Latin Grammy comenzó su tradicional espectáculo de cabaret al puro estilo Chicago para poner en alto las letras pornocracia o tirana, alguno de sus más recientes éxitos. ¿Me han echado de menos? Yo los extrañé, revela la cantante de 43 años. En el meridiano de su espectáculo, mientras los aficionados gritaban su nombre y portaban coronas con flores sobre sus cabezas. La nostalgia es parte de su estilo, por lo que repasó los temas como Amárrame, Si tú me quisieras y obviamente Tu falta de querer.

Con el corazón un poco roto, confesó al público que dejó el repertorio más triste para el final. Ese que le hace llorar. Así fue que llegó el tema más esperado de la noche, que fue Mi Buen Amor. Los versos de ese tema que despuntó su popularidad le provocaron un llanto profundo que se fue disipando como si la música en verdad fuera un bálsamo. El pulmón de su público fue el mejor. Fue también la mejor ayuda para que también la mexicana pudiera terminar el concierto con melancolía. Otra noche de llorar y tu falta de querer.

0: Bueno, anoche y hoy continúa la gira en el Palacio de los Deportes en Ciudad de México, amigas y amigos. Mon Laferte confesó este fin de semana su amor a México entre lágrimas en el Palacio de los Deportes. Os amo. Bienvenidos al amor. La cantante nacional realizó el primero de sus tres conciertos en la capital mexicana por su gira Femme Fatale. Sin duda que esta canción también será incluida en una de sus presentaciones.
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1: Bueno, sería importante que a uno le dijeran de esa forma. Buenos días, domingo, en Radio Dinámica. Estamos compartiendo con ustedes esta selección de canciones, nuestro programa en este último día del mes de mayo, mes del mar. Fíjese que el Instituto Nacional de Estadísticas, INE, ya se lo comentábamos un poco así, como a grandes rasgos en las noticias de las 10 de la mañana, pero esto, el INE, ha vuelto a encender las alarmas en el mercado laboral chileno. ¿Por qué, se preguntará usted? Claro, porque en el trimestre de febrero-abril del año 2026, la tasa de desempleo en el país llegó a 9,1%, la más alta desde junio del año 2021, en plena crisis de la pandemia o el COVID-19, no sé si usted lo recordará. Bueno, la situación laboral se ha visto especialmente deteriorada, estimados auditores, por el impacto en el empleo femenino, porque se dice que la desocupación de las mujeres llegó a un 10,5%, mientras que la de los hombres se sitúa en un 8%. Para los jóvenes, en tanto, el panorama aún es aún peor, porque el desempleo juvenil anotó una tasa de 22,8% en el trimestre, llegando a un 28% en las mujeres y un 18,7% en los hombres. Bueno, no solo es preocupante el menor empleo, sino su calidad. De los 68.000 empleos que se crearon, se destruyeron 40.000 empleos formales y se crearon 108.000 empleos informales. Esto sabe que lo dijo el ministro del Trabajo. Bueno, son tasas que no son tolerables, sostuvo el economista y director del Centro de Encuestas y Estudios Longitudinales de la Universidad Católica, David Bravo. Fíjese que dice que estamos mirando las consecuencias de haber desatendido una crisis laboral en el momento adecuado, que no era hoy día, sino que era el 2021 y 2022. Estoy total y absolutamente de acuerdo con esto. ¿Por qué? Porque con esta tasa Chile hoy en día, capaz que esté o debería estar a la cabeza de América Latina en desempleo, fíjese usted, estimada amiga o amigo que nos escucha. Bueno, en el diario Mercurio aparece durante la semana una revisión de datos de los organismos de estadísticos de los países sudamericanos y efectivamente Chile presenta la tasa de desempleo más alta de la región. Hay una tabla y de todas formas es importante resaltar el altísimo nivel de informalidad que presentan algunas economías del barrio, que algunos casos más que doblan la informalidad del 26,7% que presenta nuestro país. Así es, pues Chile está primero con un 9,1% de la tasa, ¿no es cierto? Esto está medido en abril de este año 2026 por el Instituto Nacional de Estadísticas, INE. Luego sigue Colombia, Uruguay, Argentina, Brasil, Paraguay, Perú, Ecuador, Bolivia, que está en el lugar número 9 con 3,2%, ¿no es cierto? Y esto fue tomado también en el primer trimestre, ¿no es cierto?, del año 2026. Así es, amigas y amigos, esto pasa en nuestro país, fiebre en el mercado laboral. Chile tiene la mayor tasa de desempleo de Sudamérica. En todo caso, aunque varios vecinos muestren cifras menores de desocupación, esconden también

especializarse o especializarse en alguna área. Eso pasa en nuestro país, amigas y amigos, se lo comentamos a esta hora acá en Radio Dinámica, recordando que la tasa de desocupación solamente en la región del Biobío fue de 9,8% en el trimestre de febrero-abril. Eso pasa acá, en la región del Biobío. En 12 meses se registró un ascenso de 0,7% porcentuales, esto lo conversamos delante, explicado así por el alza de la fuerza del trabajo, un 2,3%. En fin, amigas y amigos, mayor en comparación a la que se presentó por las personas ocupadas, que fue de 1,6%, si mal no recuerdo. Pero lo real es esto, 9,8% la tasa de desocupación en nuestra región del Biobío, estimadas amigas y amigos auditores. Y en el país 9,1%, donde Chile está encabezando justamente los países con desempleo en los países sudamericanos. Luego, al mediodía, llegan los recuerdos a Dinámica. Faltan 7 minutos para las 12 horas, mediodía en Chile.

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Estamos comenzando el programa de recuerdos a través de Radio Dinámica. Amigas, amigos, bienvenidas y bienvenidos al espacio de hoy.

Así comenzamos el programa de hoy, amigas y amigos auditores, este programa de recuerdos tan esperado cada domingo por ustedes. Lo que está quedando del otoño lo estamos viviendo con ustedes a una temperatura, amigas y amigos, de 13 grados como máximo se espera para hoy. Y se viene la lluvia dentro de la tarde y por varios días en la semana, así que hay que prepararse para recibir las lluvias que vienen con el mes de junio. Bueno, con lluvia y sin lluvia siempre estamos acá. Saludos cordiales para Anita María, que está ahí en el hospital de Guillermo Grant Benavente, un hospital regional en Concepción. Está internada escuchando la radio dinámica. Nuestra amiga Ivette Pedrero, que andaba en Concepción, por ahí haciendo unos trámites. Nuestra amiga Ana María, que está escuchando la radio dinámica, me imagino que también debe estar muy preocupada por la señora Anita, que está ahí hospitalizada. Así que saludos cordiales para todos ustedes. Están escuchando el programa de hoy acá, en Radio Dinámica 100.7. Saludos para nuestra amiga Flor.

0: Saludo para nuestra amiga Nenita de Cruz Mora ahí, ¿eh?
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Bueno, saludos para nuestra amiga Lucrecia Elizabeth Flores también, que conectó a través de WhatsApp con nosotros. Muchas gracias por participar de nuestro programa Buenos Días Domingo. Bertita está escuchando como a cada domingo nuestro programa. Saludos muy cordiales para todos ustedes. Qué linda canción, ¿eh? Sergio y Estíbaliz.

0: Compartimos esta selección de canciones de música del ayer a través de la radio Dinámica. 12 horas con 21 minutos, programa en vivo en este instante. Bueno, estamos viviendo lo que queda de este otoño. 13 grados la temperatura máxima que se espera para hoy. Está bastante fría la mañana, como dijo nuestra amiga Flor, que nos escribió. Amante también de la música del ayer, específicamente de Salvatore Adamo, quien ya estuvo incluido en la pauta de hoy.
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0: Bertita, como siempre, escuchando esta selección de canciones. Blanca Mora en sintonía, también de la Radio Dinámica.
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0: Carmen Gloria de San Pedro de la Paz, escuchando nuestro programa. Don Alfredo en Chiguayante, en la Tierra Bella, junto a Carmencita, escuchando el 100.7. Mocedades para ellos.

0: Estamos compartiendo el programa de recuerdos a través de la Radio Dinámica. Bueno, en realidad hay cosas que a uno le conmueven enormemente, mis estimadas amigas, amigos auditores, sobre todo cuando se trata de esta familia radial, de esta cercanía que tenemos cada 7 días nosotros.
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0: Bueno, cada cosa que le ocurre a nuestras auditoras, la verdad es que también nos nos estremece a nosotros, como equipo, como programa. Sandrita Soto, un abrazo grande. Y bueno, hay solamente una persona que puede entregar la paz, la tranquilidad, que es muy difícil en estos momentos. Estamos en Dinámica, 12 horas con 30 minutos, junto a todos ustedes, compartiendo esta música del ayer, música cargada de recuerdos, de añoranzas, de amores perdidos, o de amores que aún existen.

0: la canción del grupo Indio. Un beso y un adiós, por favor.
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seguimos avanzando con nuestro programa, recibiendo también sus solicitudes, amigas y amigos. Bueno, nos llamó el papá de Yerko, don José, que está ahí en Santa Elena, escuchando nuestro programa. Envía un saludo a todos nuestros amigos de la Radio Dinámica, a todos los auditores que escuchan nuestro programa. Y quiero una canción de este gran artista, amigas y amigos auditores. Leo Dan, para el papá de Yerko, don José, de ahí de Santa Elena.

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1: Bueno, vamos a saludar a nuestra amiga Sandra, que está ahí en Schwager. Bueno, lamentablemente no tenemos la canción que nos solicitó nuestra amiga auditora, no está en pauta ni tampoco en la parrilla. Pero le saludamos a esta auditora que nos sintoniza, pero cada domingo. También está con nosotros Blanca. Saludos, escuchando la radio como todos los domingos. Hermosas las canciones. Un abrazo, Blanca Mora nos envía. Insisto, Sandrita quería una canción de Emanuel que no la tenemos en este instante. Le saludamos. Ella es de Schwager, ¿no es cierto? Y nos escucha cada domingo. Buena tarde también para ustedes, ¿ah?

dedica a la familia Valenzuela. Un feliz domingo para todos. Estamos escuchando la música de los recuerdos. Feliz día del patrimonio a todos. Y quiero la canción de Nino Bravo, Las Cartas Amarillas. Aquí estamos escuchando radio con mi papito, mi mamita, mi hermana de Ramadilla. Cuídense, un buen domingo y una buena semana. Chao, adiós.

Así es, así transcurre nuestra mañana tarde de domingo acá en Radio Dinámica con esta música del ayer que ha marcado toda una etapa. Carmencita Castillo está allá en Victoria, dice que, bueno, está preocupada ella está bien, dice, da bien a su gimnasio en el Hospital Militar de Santiago, está mejor, dice, un saludo también nos envía ella, mucho cariño de parte de Carmencita Castillo que está allá en Victoria. Nosotros también le saludamos, ¿eh? Así que aquí estamos, pues, haciendo el empeño a la vida, mi estimada amiga. Gracias por participar de nuestro programa. La Maca se quedó dormida en esta oportunidad, ¿eh? Bueno, el día está como para quedarse en la casa, está como para dormir un poquito más de lo habitual. Me comentaba Jorge Bravo que está por ahí esperando también una visita de su hijo, que lo viene a ver. Dice que hace pero mucho, mucho frío, fíjese usted, ¿eh? Rosita también está esperando, ¿no es cierto?, que nosotros la saludemos, Rosa Millán, muy atenta a la programación de la Radio Dinámica, fíjese usted, amigos y amigas que nos escuchan a esta hora. Para ella, esta canción de Antonio Prieto, pues.

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Bueno, saludos para don Antonio Gallardo, que está por ahí en la fiesta del Changle, dice, degustando unas ricas empanadas. Está muy tranquilo, está pasándolo muy bien. La verdad que nos envió un audio, pero no estaba muy legible, digamos, para poder darlo a conocer. Queremos saludar a nuestra amiga Patricia Arros. Ella está en la sintonía de la Radio Dinámica, dice, escuchando la programación, que como siempre son bonitos los recuerdos musicales. Y quiere escuchar una canción de Buddy Richard, de nuestra amiga. Casi al final de nuestro programa complacemos su gusto musical.

Bien, amigas y amigos, estamos finalizando nuestro programa. Saludos para Blanca Mora, que también nos escribió y participó de nuestro programa hoy. Bueno, Sandrita de Schwager, le vamos a dar igual una canción una canción de Emanuel, no la que ella nos solicitó, pero hay una canción aquí de Emanuel que se la vamos a regalar al final de nuestro programa. Muchas gracias, amigas y amigos. Nos encontramos el próximo domingo, dentro de 7 días más, para compartir un programa de recuerdos similar a este. Gracias por su preferencia. Nuestras amigas que están enfermitas, un saludo pero muy cordial, un deseo de una pronta recuperación. Las personas que tienen penita también, bueno, a buscar un poco la tranquilidad. Muchas gracias, buenas tardes, felices recuerdos, amigas y amigos auditores. Saludos para Sandrita de Schwager.

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Bueno, hemos comenzado el programa de hoy, Aires de Nuestra Tierra, con una selección de cuecas, amigas y amigos auditores. Pero nos vamos a referir a El Marinero. Bueno, la historia y el autor de la cueca del marinero, que fue en el inicio de nuestro programa, fue compuesta por Porfirio, autor chileno Segundo Zamora, quien además es creador de otros clásicos como Adiós Santiago Querido. Y esta composición destaca también por su temática marinera y costera, un enfoque frecuente dentro de la poesía popular, dada la extensa geografía y vocación marítima de Chile. El Marinero es una de las cuecas tradicionales más populares y arraigadas en el folclore chileno. Compuesta a mediados del siglo XX por el destacado músico Segundo Zamora, esta pieza rinde un homenaje a la vida de los hombres del mar, destacando la temática clásica del amor en cada puerto. La canción se rige por la estructura clásica de la cueca chilena, manteniendo ritmos constantes y el clásico estribillo que se utiliza durante el zapateo y escobillado. Quisiera ser marinero y navegar por los mares y tener en cada puerto un amor que me repare. 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El Marinero, en el folclore chileno. Todo en Aires de Nuestra Tierra.

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0: Una canción llena de sentimientos, un tema, estimadas amigas y amigos auditores de Folclore, que cuenta la historia del rosal de un papá. La historia de esta composición, que es interpretada por el famoso cantautor y humorista campesino chileno El Clavel, Ernesto Cancino, podríamos decir que es un desgarrador y emotivo vals dedicado a los últimos días de vida de un padre anciano. La letra pinta una escena muy íntima y dolorosa. Un padre enfermo sentado en el jardín, con la mirada cansada mientras los ángeles descienden del cielo para llevárselo. El relato toma la voz del hijo o la familia, quien le pide al padre que aguante un poco más, que se quede para ver crecer a sus nietos y que aún tiene consejos por entregar. El significado del rosal representa la vida, el hogar y el legado que el padre ha cultivado, así como una planta cuida sus rosas. El sentimiento, la canción es profundamente nostálgica y es considerada un himno al amor filial, conectado fuertemente con quienes han perdido a un padre o temen ese momento.
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Es la 1:24 p.m. Saludos para nuestros amigos amantes del folclore de nuestro país, nuestro amigo Rodrigo Rojas, nuestro amigo Rodrigo ahí del Cerro Obligado, la señora Edith, Anita, que nos escucha también y que gusta de la música chilena. Gracias por estar con nosotros. Es la 1:25 p.m.

Bueno, vamos a presentar a Entre Mares, esta agrupación folclórica chilena que proviene desde el puerto de Talcahuano, un grupo que combina letras románticas con el baile nacional chileno y que en las fiestas patrias, ¿no es cierto?, lidera obviamente los temas más, pero más escuchados.

Bueno, ahí estaba Esther Soré, María Yupanqui Donoso, que fue una cantante de folclórica y actriz chilena considerada una de las principales entretenedoras de mediados del siglo XX, nombrada como figura fundamental de la música chilena por la Sociedad Chilena del Derecho de Autor, fue en 1993. 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

Con nuestro recorrido por nuestro país a través de la música chilena, nos vamos a ir a Chiloé. Nos vamos a encontrar con el Lobo Chilote, originalmente titulada Viejo Lobo Chilote, que es uno de los valses más emblemáticos del folclore de Chile, y que fue escrita por el poeta Manuel Andrade Borges, con música de Porfirio Díaz en el año 1943, y fue popularizada más tarde por el folclorista Héctor Pavés. La canción esta narra la nostalgia, la vida de un viejo marino y pescador de la zona, exalta su valentía frente a los temporales y su sabiduría para dominar los mares. A través de sus versos se rinde homenaje al temple, la valentía y el respeto por el mar que caracteriza a la gente de Chiloé.

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Es a la 1:43. 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

Saludos para nuestros amigos que están disfrutando de la música chilena a esta hora en Radio Dinámica. Bueno, la resbalosa o resfalosa es una danza folclórica y género musical tradicional de la zona central de Chile, derivada de la antigua zamacueca limeña e introducida en la primera mitad del siglo XIX, y se caracteriza por su ritmo alegre, estructura bailable en pareja suelta con un uso de un pañuelo y su popularidad en las tradicionales chinganas. También esto es parte de la música chilena en Radio Dinámica en Domingo.

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Bueno, saludos para nuestra amiga Isabel, que está ahí en el Sauco escuchando también, ya se sumó a lo que es la música chilena. Con esta tonada de Chile Lindo, una de las tonadas más emblemáticas y queridas del folclore nacional, que fue escrita, fíjese usted, por la folclorista Clara Solovera en el año 1948. Y fue inmortalizada o inmortaliza paisajes como la Cordillera Blanca, los Zorzales y los Rojos Copihues, celebrando así el orgullo por nuestra tierra. Chile Lindo, la canción que fue popularizada originalmente por grandes voces como Esther Soré y agrupaciones tradicionales como los Guasos Quincheros, quienes inmortalizaron el famoso coro que dice: Chile, Chile lindo, lindo como un sol, aquí mismito te dejo, hecho un copihue mi corazón.

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Estamos a 8 minutos de las 14 horas, 2 de la tarde, es momento que finaliza nuestro programa. Cada domingo nos reunimos en este horario para compartir la música chilena. 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

Bueno, el folclore de las salitreras en el norte grande de Chile nació del choque entre el desierto más árido del mundo y la explotación industrial. Forjó también una identidad pampina llena de mitos de origen y leyendas de fantasmas, música característica y una profunda memoria de resistencia obrera. Bueno, los mitos y leyendas dicen que el origen del salitre, la tradición oral atribuye al descubrimiento del oro blanco a pastores aymarás de la quebrada de Camiña. Cuenta la leyenda que encendieron una fogata y la tierra comenzó a arder, creyendo que era el diablo, y huyeron. Y acudieron al cura del pueblo, quien descubrió, amigas, amigos, auditores, que se trataba de nitrato. De norte a sur, la música chilena. Nuestra amiga Isabel, que está ahí escuchando nuestro programa en el Sauco, le saludamos cordialmente y le agradecemos estar en la sintonía de la Radio Dinámica cada domingo desde las 9 de la mañana, dice ella. Bueno, para ella vamos a escuchar a la gran Violeta Parra con esta Petaquita.

Queremos agradecer su sintonía e invitarles para el próximo domingo en programa similar, amigas, amigos auditores. Muchas gracias, buenas tardes, buen domingo y a cuidarse mucho porque viene la lluvia durante esta tarde y también durante la semana.

0: 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Muy buenas tardes.
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Temperatura máxima se espera para hoy solamente 13 grados. ¿Eh? Bastante fría está la tarde. Comentario de nuestros auditores a través del WhatsApp o a través de los teléfonos de la Radio Dinámica. Es así, pues se viene la lluvia dentro de muy poquito. Máxima temperatura para hoy se esperan 13 grados. Para mañana una mínima se estima en 9 grados y una máxima de 13. Y el día martes 10 la mínima y 15 grados la temperatura máxima. Lluvia para los próximos días, ¿no? No lo olviden ustedes. 2:08. 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

Fíjese usted que en el contexto de la conmemoración del Día Mundial Sin Fumar, la Seremi de Salud del Biobío realizó un proceso de fiscalización en un café importante de Concepción. Esto es con el objetivo de concientizar respecto a esta efeméride, ¿no? Qué bonito, sería como la noticia más destacada de esta semana, me imagino yo, ¿no? Bueno, pero quiero comentarle que durante este año en la región se han realizado algo así de 85 fiscalizaciones, y esto está obviamente asociado a la ley de tabaco, derivadas de la programación denuncia o por solicitudes intersectoriales que han dado origen a 12 sumarios. Este proceso de control sumado a la educación sanitaria son vitales para poder disminuir el consumo, según lo dicho por la Seremi subrogante, ¿no? Bueno, la normativa legal prohíbe, estimados auditores, fumar en lugares cerrados accesibles al público o de uso comercial colectivo, incluyendo espacios cubiertos por un techo adosado, lo que se usa mucho en diferentes locales, en la capital franquista también, incluyendo espacios cubiertos por un techo adosado a una o más paredes, terrazas que no estén al aire libre o tengan un techo que se encuentre pegado a un muro, así como en recintos deportivos, estadios y gimnasios, aunque el administrador del establecimiento puede habilitar áreas para fumadores. Bueno, esta prohibición también alcanza a bares, pubs, discotecas, restaurantes y casinos de juego, hoteles, centros comerciales, taxis colectivos, obviamente, o buses, universidades o centros de educación superior, además de hospitales y clínicas en todos los casos, con la excepción de lugares abiertos. Bueno, y respecto a la publicidad, la ley prohíbe la venta de cigarrillos a menores de edad. También está prohibida la venta de cigarrillos a menos de 100 metros de distancia de colegios, medios, desde la puerta de acceso, y la venta o entrega gratuita de cigarrillos en unidades o sueltos u paquetes que contengan cantidades inferiores a 10 unidades. Todo tipo de publicidad del tabaco, entre otras disposiciones también. Bueno, lo recordamos que es el Día Mundial Sin Tabaco. Sobre 4,4% millones de chilenos son fumadores y la tendencia global va a la baja, de acuerdo a algunas informaciones. Vamos a ver si damos una pincelada de este tema en el programa de hoy. 14 horas con 15 minutos.

Bueno, como le comentaba, Día Mundial sin Tabaco, sobre 4,4 millones de chilenos son fumadores y tendencia global va a la baja, de acuerdo a esta información. Fíjese que el tabaquismo en Chile y el mundo, en el marco del Día Mundial sin Tabaco, se revisaron diversos datos sobre la evolución y el impacto del tabaquismo, sobre todo en nuestro país, y a partir de estadísticas recopiladas por Tobacco Atlas y otros organismos también especializados. En cuanto a las cifras en Chile, fíjese usted que dice que 4.475.000 personas es el número estimado en fumadores en Chile. Mayores de 15 años, esto está estimado al año 2022, al año 2022. Se dice que 2.401.000 son fumadores hombres y 2.074.000 son fumadores mujeres. Esto genera que es la prevalencia del tabaquismo entre adultos chilenos al año 2025, el siguiente porcentaje, que es un 21,3, de los cuales 22,9% del tabaquismo son hombres y 19,8% del tabaquismo en mujeres. Ha ido disminuyendo, ¿no? Se calcula que 7,77% de todas las muertes producidas en el país podían ser atribuidas al tabaquismo. Por ejemplo, en hombres el 9,4% y en mujeres el 6%, exacto así, 6%. Personas que anualmente enferman por motivos atribuibles al tabaco, esta cifra sí está enfocada al año 2013. En esa época, 51.450 personas tenían inconvenientes de enfermedad pulmonar obstructiva crónica. La enfermedad es cardíaca, son 20.191. Accidente cerebrovascular, que hoy está, pero muy, muy común, 12.050. Neumonía, 5.269, dicen las estadísticas. Otros cánceres, 4.805. Y cáncer del pulmón, 3.076. Ahora, sobre 20.000 personas sufren infartos e internaciones por enfermedad cardíaca anualmente, y esto es a causa del tabaquismo, de acuerdo a esta información. 428.588, ¿no es cierto?, personas, dice, años de vida estimados se pierden cada año por muerte prematura y discapacidad. Bueno, la verdad es que hay muchísimos chilenos, muchísimo dinero, digamos, en el costo anual de enfermedades atribuibles al tabaquismo en nuestro país. Se invierte mucho, pero mucho dinero, aunque usted no lo crea. ¿Y cuántos cigarrillos se venderán? Bueno, hay una cifra que dice que 8.395 millones de cigarrillos se produjeron en nuestro país en el año 2024. Bueno, esos son los legalmente que se hayan producido, digamos, porque hay mucho contrabando también de cigarrillos en nuestro país. Esto genera lo siguiente en el tema comercial: 2,47% del PIB per cápita gasta un fumador chileno para comprar 100 paquetes de los cigarrillos más populares al año, ¿no? O sea, el más económico. Y 1.390 toneladas de colillas terminan como basura tóxica cada año en nuestro país. Bueno, esto da para largo, estimadas amigas y amigos auditores, porque se dice que 1.130.000 de personas fumadores habitan en el mundo, y pese a ello diversos organismos internacionales aseguran que la prevalencia del tabaquismo va a la baja. Claro, porque se dice que en el año 2007 hay una comparación en que 22,7% era, no es cierto, el registro que había, mientras que en el año 2021 esto bajaba a un 17%. Y sobre los 340 millones de fumadores que existían en el año 2019 en China, dice. Países con mayor cantidad de fumadores, mayores de 15 años, cifras en millones al año 2019. En China, está India, Indonesia, Estados Unidos, Rusia, Bangladesh, Japón, Turquía, Vietnam, Filipinas. Bueno, podríamos hablar mucho sobre este tema. Casi 2 billones de dólares es el costo anual de las enfermedades atribuidas al tabaquismo en el mundo, estimados amigos. Más de 60 mil millones de dólares fueron las ganancias globales de la industria tabaquera en el año 2019. Bueno, aunque los negocios no es mucho, digamos, el margen de utilidad que queda, pero en este caso las compañías de tabaco,
recuperaron, ¿no es cierto?, o obtuvieron más de 60 mil millones de dólares en ganancias. Es importante, un tema muy importante que podemos, que se podría analizar más a fondo, pero por tiempo no lo hacemos. Miles de muertes anuales y elevados costos sanitarios estarían reflejando la magnitud de este problema que continúa siendo uno de los principales desafíos de salud pública, no tanto acá en Chile, sino a nivel mundial. Pero en nuestro país, el Día Mundial Sin Tabaco, sobre 4,4 millones de chilenos son fumadores y la tendencia global va a la baja, de acuerdo a esta estadística. En domingo le acompaña Dinámica, 14 horas 25 minutos.

14:02 p.m. Estamos en Radio Dinámica en Domingo, junto a todos ustedes, amigas y amigos auditores, compartiendo esta selección de canciones y noticias. Bueno, fíjese usted de que, bueno, el día viernes, justamente, a propósito de lo que le voy a contar ahora, me pasó algo, nos pasó en realidad algo que tiene que ver justamente con este operativo que se realizó y que es bueno que se haga, digamos. Lo que pasa es que veníamos de un local ahí que está justo en O'Higgins, frente al Palacio de los Tribunales, es un local de comida, tipo 1 de la mañana. Tomamos un de estos vehículos de aplicación, porque si uno sale a un local, ¿no es cierto?, se va a servir algo. Obviamente que lo más conveniente es no conducir, por lo tanto hay tantos medios de transporte hoy en día que uno los puede utilizar. Y fue el caso justamente en ese día viernes. Cruzamos la calle Barros Arana por calle Tucapel. Es un restaurante peruano que está justamente ahí en la esquinita de frente a los tribunales. Entonces va, cruza el señor, el vehículo que nos llevaba, y resulta que se cruza una camioneta de esta 4x4, una roja, no me acuerdo la marca, y se pone en la tercera pista con semáforo en rojo. Tipo los Dukes de Hazzard, ¿no es cierto?, que son incomparables. Yo creo que nadie se va a comparar a Dukes de Hazzard. No sé si él quería ser Rápido y Furioso o no. Aparte del cruce que se dio frente a nosotros, que no correspondía, se pone, ¿no es cierto?, se instala ahí, se ubica en la tercera pista, semáforo en rojo, una quemazón de neumáticos impresionante. En rojo, el vehículo que venía por calle Freire se detiene y este tipo, pero a toda velocidad, sigue su marcha. Se cruzó semáforo en rojo en Freire, cruzó semáforo en rojo en Carrera, una avenida principal, digamos, siguió por esa calle hacia arriba, en fin, y no había fiscalización. Pero sin embargo, estos operativos que está realizando Carabineros, sobre todo en la capital penquista, están dando resultados y es buena la presencia de la autoridad, sobre todo en la madrugada de los fines de semana, estimadas amigas y amigos. Imagínense usted, uno tranquilo fue a pasar un rato con su familia, con su gente, con la persona que usted estime, va tranquilo a su casa, no quiso conducir porque es mejor pedir una aplicación, ¿no es cierto?, que lo lleve a las puertas de su hogar, y se encuentra con estas situaciones. Personas total y absolutamente irresponsables. Bueno, este operativo masivo que se realizó o se concretó la noche del día viernes, justamente ese día que me pasó a mí esto, y fue en varias partes de la región del Biobío, y movilizó a nivel nacional a 5.546 funcionarios, dice la información, y 1.803 recursos logísticos de Carabineros de Chile y también la Policía de Investigaciones PDI, quienes trabajaron de manera coordinada en puntos estratégicos. Entre ellos, entre las dos instituciones policiales, se logra, aquí está lo bueno, la detención de 121 personas en la región del Biobío y 2.136 personas fueron fiscalizadas, ¿no? Bueno, adicionalmente se logra la incautación de un arma de fuego y 15,7 gramos de droga. Se fiscalizaron 1.520 vehículos. Se aplicaron 146 multas por infracción a la ley de tránsito y este operativo, en conjunto con la Policía de Investigaciones y Carabineros de Chile, permitió, como le digo, la detención de 121 personas, entre ellas 35 con órdenes vigentes, 19 por infracción a la ley de drogas y 5 por porte de armas. Se logra la incautación de drogas, armas, una pistola calibre 6.35 milímetros con 10 municiones, estimados auditores. Bueno, estas cifras reflejan una labor preventiva, una labor de fiscalización que busca recuperar espacios públicos, entregar mayor seguridad a las familias de la región, y este operativo de carácter nacional no es una acción aislada, dicen, porque es reflejar el trabajo diario que realizan las policías para poder recuperar la seguridad de todas las familias que tanto queremos. Y dicen que van a seguir fortaleciendo este trabajo, coordinándose así para poder perseguir a quienes delinquen y reforzar también la prevención de cada comuna de la región del Biobío. Esto lo dijo precisamente el Seremi de Seguridad Pública de la región del Biobío. Buen trabajo, este operativo policial nocturno en el Biobío que logra la detención de estas personas. Estrategias se concretó en varios puntos del país, movilizando más de 5.000 funcionarios policiales y 1.803 recursos logísticos, ¿no?
Bueno, ojalá que no le pase a usted lo que me ocurrió a mí, de verdad, porque la expertise del conductor ahí fue verdaderamente importante, estimadas amigas y amigos auditores. Eso ocurre en las noches de nuestro querido país Chile, señoras y señores. Bueno, felicitaciones por todas las fiscalizaciones que se están realizando y que se pudiesen realizar dentro de los próximos días.

Bueno, sobre el Día del Patrimonio, como le comentaba en el programa anterior, la verdad es que también la capital penquista, acá en la región del Biobío, hubo actividad, una gran participación de la comunidad. La ciudad de Concepción vivió ayer justamente la primera jornada del Día del Patrimonio, una celebración que desarrolla también su 27ª edición, ¿sí? Y continúa con múltiples actividades gratuitas, obviamente. Desde recorridos guiados por lugares emblemáticos de la zona hasta instancias virtuales para quienes no pudieron asistir presencialmente. La instancia, fíjese que reunió a los penquistas en un viaje lleno de historia, en búsqueda de poder así fortalecer la identidad y el resguardo patrimonial. Hubo 71 actividades y se iniciaron durante la jornada sabatina, enmarcadas en los más de 300 panoramas que dispone la región del Biobío para esta semana. Una soleada mañana, la jornada comienza en la estación de Concepción con la partida del tren patrimonial a San Rosendo, en un recorrido que contó música, presentaciones culturales en vivo. En el destino también se inauguró el paseo Estación de la Comuna Espacio, cuya inversión total fue de 1.618 millones de pesos, ¿no? Bueno, uno de los panoramas más convocados o convocantes, estimadas amigas y amigos auditores, fue la apertura del Liceo Enrique Molina Garmendia. Espectacular. Con recorridos guiados por múltiples exposiciones históricas, además de espacios patrimoniales del establecimiento, como la estructura del teatro, que fue inaugurado por allá por el año 1935, que se ve pero muy, muy abandonado, pero eso es patrimonio, es historia. Yo creo que ahí pegarle uno, ¿cierto?, una mononadita, como diríamos, sería espectacular. Bueno, fue inaugurado en 1935 y fue declarado monumento histórico en el año 2009. La profesora encargada del taller de patrimonio del colegio profundizó en el proceso de planificación de esta jornada, que atrajo a más de 4.000 visitantes, rescatando así el apoyo estudiantil. Dice que fueron cerca de 2 meses de organización. Trabajaron con 30 estudiantes, con voluntarios, fueron viendo ahí los conceptos principales. En los últimos 5 años han promediado por sobre 1.000 visitas. Además también participan exalumnos que enseñan mucho a los más nuevos. Esto lo dijo ella. Ahora, las casas de estudios locales también fueron parte de esta velada. ¿Por qué? Porque la U de Conce, la Universidad de Concepción, habilitó múltiples de sus museos internos y el archivo histórico de la Biblioteca Central para los visitantes, mientras que la Universidad del Biobío, otra, digamos, estructura emblemática, ellos brindaron un recorrido guiados por la Casa Poli y su Parque de las Esculturas, amigas y amigos, y tantas cosas que hubo acá. Como le dije, muchas celebraciones, 71 actividades que se realizaron y que están previstas para terminar en este día. Día del Patrimonio, que está viviendo una exitosa jornada. Se vivió ayer una exitosa jornada, o la primera jornada, esta celebración, siendo que se extiende durante la presente jornada y que convocó también al público penquista a poder conocer y apreciar espacios llenos de historia e identidad local. Amigas y amigos de Radio Dinámica.

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Fíjese que el 9,8% se ubicó la tasa de desocupación en la región del Biobío durante el trimestre febrero-abril, de acuerdo con la información que fue entregada por el Instituto Nacional de Estadísticas, INE. Bueno, esta cifra significó un ascenso de 0,7 puntos porcentuales en 12 meses debido al alza de la fuerza del trabajo, 2,3%, que fue mayor en comparación a la presentada por las personas ocupadas, que fue de 1,6%. Bueno, por otra parte, la población fuera de la fuerza de trabajo disminuyó 1,5% en las mujeres. La tasa de desocupación se sitúa en 11,5%, con un incremento de 0,7 en 12 meses, mientras que los hombres, la tasa de desocupación fue de 8,5%, con un alza de 0,6 en el mismo periodo. Bueno, en 12 meses la estimación del total de personas ocupadas experimentó un crecimiento de 1,6%, incidido por las mujeres 3,1%, como por los hombres de 0,5%. Los sectores que más contribuyeron al aumento de la población ocupada fueron actividades profesionales, con un 45,3%, y comercio con 4,1%, mientras que por categoría ocupacional, el alza se observó principalmente en trabajadores por cuenta propia, 16,5%, y asalariados informales en un 6%. Definitivamente, la tasa de desocupación en el Biobío fue de 9,8% en el trimestre febrero-abril.

Pues bien, muchas gracias por su preferencia. Nos encontramos en otra oportunidad. Gracias, buen domingo para todos ustedes, amigos auditores. Luego, el rincón del bolero en dinámica.

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El reloj dice que no marques las horas. El reloj dice, por supuesto, que estamos sesionando a través de nuestro Rincón del Bolero en la jornada de este día domingo por la tarde.

todas las canciones, toda la música, por supuesto, a través de nuestra jornada llena de canciones, llena de música, por supuesto. Y la cosa es acompañarnos mutuamente acá en nuestro rinconcito del bolero, donde la música no para de sonar y no dejamos pie para que usted se aburra, no dejamos pie para que usted no recuerde esas lindas y hermosas canciones como la que estamos oyendo, como la que estamos escuchando en la radio, ¿eh? Último domingo del mes de mayo. Oye, pero cómo se fue el mes. Increíble, se pasó.

como yo le decía, es increíble como el mes se nos fue. Mayo, hoy es el último día del mes 31, ya mañana comenzamos una nueva etapa y estaríamos comenzando lo que es la segunda etapa del año. Vamos a entrar al último semestre, donde por supuesto vienen las vacaciones de invierno. Eso sí, junio es un mes bastante largo. Junio es un mes bastante largo, tedioso, y puesto también que no hay ningún feriado en junio, exceptuando el de San Pedro y de San Pablo, pero más allá de eso no tenemos más feriados en el mes. Muy bien, nosotros vamos a continuar con más canciones, vamos a continuar con más música, que es lo que nos importa, con el rinconcito del bolero.

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0: la copa rota para esa buena canción a esta hora, donde estamos sesionando para ti con el rincón del bolero.
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0: Claro que sí, pues lindas canciones en las que hacemos escuchar a esta hora de lo que es nuestra jornada intensa de este rincón de El Bolero, ¿ah? Sí, pues 271-1909, el 277-0334 y también el más 569-6243-0862 en nuestra numeración. Ahí en el WhatsApp nos pueden escribir, nos pueden enviar un mensajito de audio si gusta. Bueno, todo aquello junto a las canciones y la música. Bien, así que estamos despidiendo el mes del mar. Vamos a tener lluvia para esta semana. Vamos a iniciar, de hecho, el 1 de junio con precipitaciones. A ver, vamos a tener una temperatura mañana de 15 grados centígrados. Va a estar más o menos alta la temperatura, pero tomando en cuenta de que siempre es así cuando llueve. Y con a ver, toda la mañana va a estar como ahora, cubierto. Y a eso de las 2 de la tarde, más o menos va a comenzar, dice, precipitaciones débiles. Como puede ser como en espantaflojos. Pero ojo, este es el pronóstico de Meteor Red. Ahora son pronósticos. ¿Hay probabilidades de agua? Sí. Dice débiles en el papel, no sabemos más. De hecho, venía yo desde afuera y estaba, me cayó una gota, fíjense. Sí, lo sentí. Ahora vamos a ir viendo cómo se va presentando la cosa durante la tarde. Les voy adelantando cómo va el pronóstico del tiempo para toda la semana. Tenemos por lo menos hasta el día jueves con agüita, para que vaya tomando las precauciones del caso, Bien, vamos a continuar entonces con más canciones de este rinconcito del bolero, pero maravilloso, donde usted es parte de la programación, claramente parte de nuestro programa el día domingo. Tenemos a la María que nos está hablando ahí en el WhatsApp de la radio. ¿Qué me dice la María? A ver, espera, me voy a tomar acá eso y nos habla la María. ¡Adelante, María!
1: Hola, don Felipe.
0: Hola.
1: Quiero escuchar la canción Que me quemen tus ojos.
0: ¿Qué
1: me...? De Barrio, parece, o de Ramón Aguilera, no sé de cuál de los...
0: ¿Ramón Aguilera?
1: Por favor.
0: Aguilera, sí, pues, que me quemen tus ojos. Que me quemen tus ojos. Sí, pues, para la María. Ya, lo tenemos programado, entonces es con lo que vamos a continuar en esta jornada. La María lo pidió, la María lo escucha. Recuerden que después de las 4 viene el misceláneo de la tarde, a donde ya ustedes programan a libre albedrío sus canciones. Así que el día domingo es para ustedes, pues. Para la María está la música de Ramón Aguilera. Que me quemen tus ojos. Disfrútalo, María.

0: Ahí nomás, Ramón Aguilera, y está la Pamela con nosotros. Pamela.
1: Buenas tardes, Filipito. Hola, tu amiga Pamela Valenzuela. Está muy buena la música, te estoy escuchando, amiguito, con mis papitos. Buen domingo para todos. Feliz Día del Patrimonio. Así que cuídense, pásenlo bien, cuide a los adultos mayores. Y quiero escuchar Angelitos Negros, ya. Pintor pinta Angelitos Negros. Ya, besito, buen domingo. Saludo a la señora Patricia Mendoza, a la Vivi, a don Ramoncito, a todos. Cuídense porque dicen que más ratito llueve. Bueno, ahí hay que ver. Chau.
0: Muy buenas tardes, Dinámica. ¿Con quién?
2: Felipe.
0: Sí, con el mismo. ¿Cómo estamos?
2: Buenas tardes.
0: Buenas tardes.
2: ¿Cómo está, Felipe?
0: Mire, como día domingo, ¿ah? ¿Eh? Aquí estamos.
2: No creo que esté con la misma felicidad de Lota Schwager.
0: Cuénteme usted por qué ganó el Lota, perdió, ¿cómo andó?
2: No, si el Lota ya no sabe lo que es ganar, ya.
0: ¿Perdieron otra vez?
2: Otra vez. 2-0.
0: No están como Colo Colo que ganó, por ejemplo, ¿ah?
2: Sí, así parece.
0: No, si usted sabe que vamos 8 puntos sobre el segundo.
2: Entonces, ¿cómo vamos a querer ir a ver al Lota si está perdiendo acá a fecha?
0: Está mala la cosa.
2: El partido anterior tuve al hijo aquí en mi domicilio, que venía de Santiago.
0: ¿Ya?
2: Y me llevó a ver a Lota Schwager.
0: Con Limache, así, Julio, sí.
2: Hacía como 40 años que no lo veía.
0: ¿Ya?
2: Voy a ver y pierde con Colchagua. Uy. No hay nunca más, po.
0: ¿Te desmotivaste al tiro?
2: Claro. No. Entonces el equipo que motive a la gente, po.
0: Claro.
2: Los cabritos andan en fiesta el fin de semana.
0: Y no puede ser, pues.
2: No puede ser, pues, si es su trabajo.
0: ¿Cierto?
2: Representan a una ciudad. ¿A y tú? llega la vergüenza de decir, soy del Lota Schwager. Puta, hay que colocarse una máscara para decir eso.
0: Ya. Oye, ¿y qué canción voy a pedirnos para escuchar?
2: La Joya del Pacífico y Maraú.
0: Ya, te la busco al tiro, ¿bueno?
2: Listo, Felipe.
0: Ya, perrito, abrazo.
2: Y que gane el show de la próxima vez.
0: Como dijo Leonel Sánchez, que gane el más mejor, hijo.
2: Así dicen.
0: Ya, nos vemos, chao. Chao. En reírnos, en pasarlo bien, esa es la idea, esa es la gracia de esto. Disfrutar. Ya, vamos a escuchar a Los Angelitos Negros. Lo pide la Pamela Valenzuela. Después tenemos La Joya del Pacífico y Marabú. Todo acá en la radio Dinámica. El domingo se pasa. Excelente.

0: Ahí está, los angelitos negros y la música de la María José, que por supuesto muy buena interpretando aquellas canciones, ¿no? Estamos a la vez de El Rincón del Bolero acompañándoles en la jornada de la tarde. Oye, tenemos, ¿qué más teníamos acá? Programamos, el Marabú. Ya, espérame, me voy a dar el tiro para hacerle escuchar a Luchito la música que él nos está pidiendo, ¿no? El Marabú. Dinámica, muy buenas tardes. Hola. Hola.
1: Aló.
0: ¿Con quién hablamos?
1: Ya me desconoció, Felipe.
0: Pero...
1: Habla con la Edith.
0: Con la... Perdón, seguramente... No se va a casar, señora, por Dios.
1: Ay, no
0: estoy
1: hablando cosas. Ya me casé una vez. ¿Dos veces me casé?
0: ¿Ya?
1: A los 18 y a los 50 y tantitos años.
0: ¿A los 18, hija querida, por Dios?
1: Sí, a los 18 años me casé yo por primera vez.
0: ¿Ya?
1: Y después me casé a los 50, de nuevo.
0: ¿Y con el mismo?
1: Con el mismo.
0: Y se casó. Oiga, ¿salió bueno el amigo? ¿Repitió dos veces usted?
1: Sí, pues.
0: Toma. Y, oiga, ¿cuántos años duró casado usted?
1: 55 años y medio.
0: Mire, yo que llevo tan poquito, ¿cuál es el secreto de la milanesa esta?
1: Paciencia.
0: Ya. Sí. Oiga, toda una vida ahí usted vivió más con su marido que con su mamá, po.
1: Exacto. Y lo conocimos a los 13 años.
0: ¿En serio?
1: En serio. Acarreando agua tiene el perro obligado.
0: Mira, sí, pues. ¿Tenés tu historia también, chiquilla?
1: Claro, pues. Acarreando agua y andando con el farolito porque no había luz, no había agua. ¿Ah? No había nada.
0: Oye, ¿con quién está ahí a esta hora de la tarde?
1: Estoy con mi hija, con mis nietos.
0: ¿Ya?
1: ¿Pasando
0: una tarde entretenida?
1: Sí.
0: Oye, ¿y qué?
1: Ayer fui a la fiesta del Changle.
0: ¿Fue a Cañete?
1: Sí, a Cañete, con mi grupo.
0: ¿Sí, cómo está?
1: Oh, espectacular. Pero un gentío que se la encargo.
0: Me imagino.
1: Hoy día igual tú.
0: Sí,
1: hoy día igual hay fiesta.
0: Sí, hoy día estaba también de la fiesta del Changle. Sí.
1: Pero nunca había visto tanta gente.
0: Ah, me tiene que estar repleto eso.
1: Oh, maravilloso.
0: Qué bueno. Sí. Así que ya te estáis distrayendo, está bueno, me gusta la actitud.
1: Sí.
0: Oye, ¿qué canción vamos a escuchar, guachita?
1: Quiero escuchar La Pequeña Compañía.
0: ¿Ya?
1: La Pequeña Compañía.
0: Ya, perfecto. Yo te la busco
1: ya,
0: y la tocamos.
1: Que esté bien.
0: Ya, guachini.
1: Saludo a su Evelyn.
0: Vale.
1: Y a toda su familia.
0: Saluda a tu hija y a tu yerno.
1: Ya, gracias, en su nombre.
0: Que esté bien, hablamos en la tarde, ¿ya?
1: Ya, listo, gracias. Oh,
0: ahí está la Edith con nosotros a esta hora. Claro, compartiendo la programación. A ver, vamos a chequear. Estoy en el WhatsApp ahora en este minuto. Estoy chequeando qué nos cuentan, qué nos van hablando los amables auditores. Saludos para la Isabel, que está en los huertos escuchando la radio. Con la mamá, están ahí escuchando. Acá dice, por favor, ¿me puede tocar Osito de Felpa? Pero obvio que puedo. Y claro, como les digo, la Isabel está con nosotros. Ya, vamos a Lucho Barrios. Y... el Marabú, para saludar a Luis Contreras, que está con nosotros en contacto, ¿les parece? Ya. Dinámica, contigo.

0: bien, vamos a continuar entonces con más canciones, con más música a esta hora de la jornada de día domingo acá en la Radio Dinámica, donde te acompañamos, por supuesto, con las canciones. ¿Con quién hablamos? Buenas tardes. Hola. ¿Cómo se llama usted? ¿Con quién hablamos? Mira, y me cortó el teléfono. ¿Por qué era eso la gente? Yo no llamaría a una radio para cortar el teléfono. Me imagino que usted estará de acuerdo conmigo, me parece una tontera, ¿no? Oye, la Isabel nos está pidiendo escuchar música de Arturo Gatica. ¿Qué más tengo? A ver, vamos a verla ahora.
1: 15 horas, 56 minutos.
0: Estamos, pero súper alcanzados con el tiempo. Vamos a hacer un esfuerzo sobrehumano para complacer a todos nuestros amables auditores, ¿eh? Vamos a escuchar el Tendrás un altar de Arturo Gatica, y tengo pedida La pequeña compañía también, así que bueno, aquí vamos. Luego viene El misceláneo de la tarde.

Maritza, saludarte, hijo mío. Un besito y un abrazo. Póneme cualquier música romántica de Palmenio Pizarro. Ya, hijo, besito.

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0: Muy bien, y de esta forma estamos continuamos con la programación de la tarde entretenida de la Radio Dinámica a través de, oye, del 100.7, a través del 101.3 para todo lo que es la provincia de Arauco. Lo que escuchábamos era a Alberto Castillo con La Muñeca Brava, canción que nos pedía la Martita, que está en la sintonía. Martita, espero que lo hayas disfrutado el tanguito ese, ¿eh? Sí, pues, así como la Martita, usted nos programa su música, nos programa sus canciones. Sí, pues, y le damos ahí play a la cosa. Ponle play, es así. La Isabel nos manda saludos, también nos pide escuchar música. Dice, quisiera mandarle un saludo a, hola, buenas tardes, quisiera mandarle un saludo a mis compadres Carlos y Poli, de parte de su compadre Juanito, y en este día estamos todos juntos almorzando, y también a mi señora Yesenia. Ya, saludos entonces para el Carlos y la Poli, y para su señora Yesenia, lo dice acá el amigo, ¿eh? Así que perfecto el saludo. Dice que están almorzando, que están pasándolo súper, súper bien en esta jornada de canciones, jornada de música, pues. ¿Cómo nos comunicamos? Usted y la radio, usted, yo y todos, a través del más 569-6243-0862. Ahí está nuestra línea absolutamente lista para que seamos parte, pero fundamental, de lo que es la programación. A ver, sigo acá en el WhatsApp para saludar. Elizabeth dice, Felipe, por favor, la canción Isabelita de Armando Moreno. Isabelita. Ya, estamos procesando ahí el pedido, ¿no? Así que estamos ahí en el proceso, acá en la Radio Dinámica. Ja. Muy buenas tardes. ¡Aló! Hola.
1: Aló, buenas tardes.
0: Buenas tardes.
1: Oye, Felipe, ya que está en la programación, quiero dedicar un saludo a mi madre querida, que está al lado de tu papi, súper rico.
0: ¿Cómo se llama tu mamá?
1: Isla Ravena.
0: Ya, está escuchando la radio, ¿no?
1: Exactamente. ¿Cómo? Mira, quería solicitarte un tema, el Gillo Enamoroso.
0: Gigi el amoroso.
1: Sí, le gusta, mira, está la lechuga. Ahí está la lechuga con su perrito, con su hijo. Ya más tarde tomar la concesita y ojalá escuchar el tema.
0: Te lo busco al tiro, perrito, ¿vale?
1: Ya, vale, compadre.
0: Saluda al perrito ahí.
1: Buen día.
0: Oye, saluda al perrito. ¿Cómo se llama el perruno? Mira, me dejó ahí. Ya, a ver, voy con lo que nos programa la Isabel de Armando Moreno, y después voy con Gigi el amoroso.

Y ahora vamos a escuchar a Gigi Lamoroso en su versión española del año 1974. Y suena acá en la radio Dinamarca.

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Ahí pasaba Gigi L'Amoroso y la música de la Italia para saludar ahí a la mamá del amigo que nos pedía aquella esa canción. Ahora vamos a continuar con el grupo chileno Los Vázquez y esto que se llama No Me Quería.

0: Muy bien, seguimos a través de la radio dinámica, acompañándoles en esta jornada llena de canciones, llena de música. Como yo les dije cuando partimos el programa de los boleros, que les iba a contar el tiempo que decía la Dirección Meteorológica de Chile, yo les voy a decir que vamos a empezar Malena canta el tango, junio, el mes del aire, el mes del medio ambiente. Bueno, está mala la cosa, dice que las precipitaciones regresarán a Concepción durante los primeros días del mes. Esto de acuerdo con el pronóstico que publicó la Dirección Meteorológica de nuestro país. Este lunes, la capital regional va a amanecer con cielos cubiertos y temperaturas que van a ir entre los 9 como mínima y 13 grados, para que a eso que de las 2 de la tarde comiencen los chubascos. Esta condición va a mantenerse durante la noche, continuando durante la madrugada y la mañana del martes 2 de junio, jornada en la que se esperan temperaturas entre 10 y 15 grados centígrados. ¿Qué más tenemos? Para el miércoles 3 de junio se proyecta una jornada marcada nuevamente, seguimos con la lluvia, indica el pronóstico, precipitaciones durante la madrugada y mañana del miércoles. Ya, entonces vamos armando el panizo. Lunes, martes y miércoles lloviendo, mientras que en la tarde del miércoles habrían lluvias débiles. Así que es lo que nos entrega la Dirección Meteorológica de nuestro país. Vamos a tener agüita durante estos 3 días. Así que voy a tomar las precauciones del caso, a dejar la chamarra y a dejar la chaqueta puestecita. Si puede limpiar la canaleta ahora, ¿por qué no hacerlo? Y todo lo que implica, ¿no? Así que vamos a tener agüita que está por lo demás es tan necesaria, ¿no? Necesario que se rieguen las plantitas. Básico 69-62-4308-62. Tenemos a la Pamela que está ahí conversándonos. Pamela.
1: Definitivo, hola, tu amiga Pamela Valenzuela. Quiero saludar a mi vecina Aida, que hoy está de cumpleaños. Un feliz, feliz cumpleaños, que cumpla muchos años más. Muchas bendiciones para ella, para su esposo y para toda su familia. Fue por 16 años nuestra vecina. Bueno, ahora se cambió de casa, pero es muy buena vecina y muy buena peluquera acá en Lagunilla. Todo el mundo la conoce y la quiere mucho. Así que para ella la canción de los Pimpinela, La Familia. Ya, besito, bendición, que lo pase muy bien mi vecina en su cumpleaños con su familia. Chau, la Pame, buen domingo.
0: La Pamela entonces nos saluda y quiere escuchar la música entonces de los Pimpinelas con la canción La Familia. ¿Sí? Parece el himno oficial de la radio, La Familia. Perdón, de repente estoy muy exacerbado, ¿no? La estoy buscando, estoy procesando la canción de los Pimpinelas para salvar a nuestra amiga. Oye, saludos para Isabel, que tiene que haberse reído, ¿eh? Sí, saludos para Isabel, que está con nosotros ahí y está con su señora madre. Maravilloso ahí. Disfrutar, que esa es la misión de los días domingos. Muy bien, 100.7, 101.3, en todo lo que es nuestra provincia de la comuna de Coronel, en lo que es la provincia de Arauco. Aquí te estamos acompañando todo el rato con la música, con las canciones, que es tan necesario, ¿eh? Disfrutar, escuchar la buena música. ¿Estamos listos con los Pimpinelas? Sí, para saludar a la Pamela Valenzuela, que está en contacto para saludar a su vecina Aida.

0: Muy bien, ahí pasaba la chica de humo. Buena canción, ¿no? Para disfrutar a esta hora de la tarde. Te vamos marcando la hora, el horario, que es muy importante.
1: 16 horas, 52 minutos.
0: Ya tenemos, ¿cuánto? 8 minutos que nos separan de las 5 de la tarde. Me espero un poquito, voy a tomar un poquito de agua.

0: sí, me ataca. Tengo el. Me estoy resfriando. Entonces, no sé si. Bueno, si es que no se me nota o si es que sí, pido las disculpas pertinentes. Pero. Ah, también soy humano. Pero aquí estamos. Ahí estamos. No le voy a decir así como diría la. Yo no sé cómo diría. Como que me quiero resfriar. Y yo siempre he pensado qué mal se habla en nuestro país, ¿eh? Nosotros no entendemos, pero de afuera no. El extranjero no te entiende nada, ¿eh? Como que me quiero resfriar, no. ¿Quién se quiere resfriar? Nadie. Entonces yo creo que está como estoy diciendo yo, si me estoy resfriando, que eso es otro té, es distinto, ¿no? Pero es como que me quiero resfriar. ¡Aló! ¡Hola!
1: Pibe de que nomás piretanil.
0: Piretanil.
1: Eso es bueno, piretanil.
0: Ni limonada ni toronjil. Tome piretanil.
1: Piretanil.
0: Claro.
1: Eso es bueno, pues tú sabes, pues. Antiguito, pero bueno.
0: Hijo, ¿sí, está viendo como que me quiero resfriar? ¿Nadie se quiere resfriar?
1: No, está mal. No, porque yo siempre escucho. No, es que parece que anda resfriado, dicen algunos.
0: ¿Aló? ¿Dónde está usted, perrito?
1: En la casita, por típico aquí en la casita.
0: Ah, muy bien.
1: Está tomándome un... Usted sabe, pues.
0: Okay. Ah. ¿Un brebaje?
1: Un brebaje, bueno, algo suave, no, porque mañana hay que ir a laborar.
0: Sí. Cama, oiga, se viene lluvia mañana.
1: No, pero aquí bien arropado, no se sabe, pero más. Pues sí. Bien preparado.
0: Sí, ahí está la cosa, ¿eh?
1: Sí, pues oye, en el fútbol lo he ido mal, Pipe, ¿eh? ¿Qué está dando con los Tita Swagger, hombre?
0: Así me contaba Lucho Conchera que otra vez perdió.
1: Puta, los Tita Swagger. O si no, hombre, es que comer los tiburones, yo creo, ¿no? Pues de a poquito comer los tiburones.
0: Oye, y había partido como avión, ¿no? Había ganado, empató, iba bien, pero parece que está para atrás ahora.
1: Sí, no, puta, tiene que estar pobre, amigo, el dinero, es porque anda siempre en la mascota, ¿viste?
0: Pucha, el Julito.
1: Julito tiene que estar pasando más rabia que uno.
0: Seguro, perrito.
1: Sí, pues.
0: Y ganó el Colo-Colo, ganó el PSG. Oye, el PSG ganó la Champions, ¿viste el partido?
1: Oye, sí, wow. Los penales estaban de infarto.
0: Sí, no, sí.
1: Oye, bueno. Estaba mirando unos videos, está quedando la pura joya de esos países.
0: En Francia hay detenidos, cientos de detenidos y policía herido en las celebraciones, ¿eh?
1: No sabes

0: Ya, lo voy a buscar. ¿A usted le gustan los Casablancas?
1: Bueno, del Arjona, pues que se los regalan los muchachos de la
0: zona. Con Cayo Mil.
2: Sí, con el sensei Cayo Mil ahí, pues.
0: ¿Qué fue? Bueno, para tocar la guitarra, el amigo.
2: No, si le está haciendo el peso al guitarrista, yo te dije la pena, al de la banda esta, inglesa esa.
0: ¿Ya? ¿Sí?
2: Le está haciendo la tendencia y Cayo Mil ahí, pues.
0: Eso, sí que sí. Ya, perrito, le voy a buscar al tiro a los Casablancas.
2: Cuando llegue la noche a jugar un vino profeno.
0: Ya, lo voy a buscar, perrini.
2: Ya, mi bebé.
0: Abrazo, que esté bien.
2: Igual, chao.
0: Oye, tanta cosa. Demos unos segunditos.

Ya, sí, lo que pasa es que fui a buscar los Casablanca. A propósito que me había pedido el amigo y auditor David, que nos había pedido programado a los Casablanca. Entonces fui a buscarlo para tocar aquí al grupo de la Comuna de Coronel, pues. ¿Ha escuchado usted, perrito, los Casablanca? ¿Ha escuchado, qué le dijera yo, las canciones del grupo Los Casablanca? Oye, pero muy bueno, muy bueno con nuestros amigos, con Nelson, está Mardones, está César Caño Mil, están ahí pero músicos con trayectoria, músicos con experiencia. Oye, y es una orquesta. ¿Se acuerda cuando bailábamos ahí en los matrimonios con orquesta? Y hoy día está quedando la única, así que es un buen proyecto ahí, los Casablanca, que lo vamos a escuchar con el amor que está todo pedía David Chávez, ¿no? Lo vamos a oír acá en la Radio Dinámica, también suena en Arauco, transmitimos desde las alturas. Mientras tanto, todo el mundo comparte con nosotros la programación amena de todos los domingos. Después vamos a hablar del Cyber Day. Prepárense que esta noche comienza el Cyber Day. ¿Qué dicen ustedes? Y yo les voy a explicar para que no le pasen gato por liebre. Es la cuestión. Yo ahí les voy a hacer la explicación todita. Acá en la radio. Siempre a través de nuestra emisora, que está, por supuesto, todos los días sesionando. Recuerden que a las 20 vamos a estar con el bailable dominical. Pero por ahora está los Casablanca con el amor gitano.

Ahí pasaban Los Casablanca, entonces, para aquella canción que se llama Amor Gitano, para saludar a nuestro amigo David Chávez. Vamos a continuar

0: Muy bien, ahí pasaba la música espectacular a través de nuestra tremenda radioemisora, la Radio Dinámica, que está disponible para ti a esta hora el día domingo. Sí, pues, te acompañamos todo el rato, ¿ah? Muy buenas tardes, ¿con quién hablamos? Hola.
1: Aló.
0: Aló, sí, buenas tardes.
1: Muy buenas tardes, ¿cómo está usted?
0: Bien, ¿y usted cómo está?
1: Yo fresca como lechuga, rellena como
0: rico. Qué bueno, me parece maravilloso. Tarde de domingo, está helado, está feo, está triste el día.
1: No,
0: me imagino que usted está
1: helado,
0: contenta.
1: Está culero el día.
0: Aparte que perdió.
1: Está helado, Juan.
0: Aparte que perdió los tachuagues, dijo que.
1: ¿Cómo?
0: Aparte que perdió los tachuagues.
1: Ah, no, si el Lota ya no. Sin comentarios, porque es entrenador, discúlpame, pero vale un.
0: Oye, Lucho Contreras está enajenado, está enojadísimo.
1: Oye, pero es que no es para menos, cuatro partidos perdidos, Felipe.
0: Oye, ¿qué pasó con el arquero, uno que era tan bueno que...?
1: No sé qué pasa con los arqueros. Para mí que la ida a Cañete, estos fueron a turistear y no a entrenar, porque a estos jugadores les falta pierna, les falta fuerza, les falta poroto, les falta todo. No, hay un desastre allí, imagínate, a los 11 minutos el primer gol y después, y cuatro partidos seguidos perdidos, no.
0: Y había partido como avión.
1: Y ya había partido como avión, la pude empezar, nomás entraron por la puerta y no sé por dónde van a salir.
0: Como el callo inglés, ¿ah? ¿Eh?
1: Claro, estuvieron 9 años para llegar a donde están y ahora ¿en cuánto van a perder?
0: Mala costa. Oye, espérate, ¿y se puede considerar como el equipo ascensor si pierden, po? ¿Ah?
1: Sube, claro, baja. Pues sí. Si las cosas hay que decirlas como son, pues Felipe, aunque duele.
0: También es cierto.
1: Claro, po.
0: Bueno, ¿y qué me cuenta de la tarde del domingo? ¿Cómo ha pasado el fin de semana?
1: La tarde del domingo en familia, un almuerzo rico, mi hijo, mi hermana, mi nani y yo. Las cuatro pelagatitos que somos.
0: Pero se pasa mejor en familia, po.
1: Sí, aunque la familia sea chiquitita, amigo, pero se pasa bien. Y yo, aunque no te llame, pero te escucho todos los domingos.
0: ¿Será que estamos, como siempre, al pie del cañón?
1: Sí, sí, te escucho.
0: Aquí estamos dando...
1: Oye,
0: dímelo.
1: Felipe, es que al entrenador del Lota no le gusta que lo critiquen.
0: Al Tiburón Ramos, ¿no?
1: Claro, y de Tiburón no tiene nada.
0: Yo...
1: Tú sabes que yo siempre digo las cosas al pam pam vino vino.
0: No, sí, vos.
1: ¿Sí? Sí, entonces... Po. Claro, pues Felipito, yo te estoy escuchando porque quiero mandar grandes, grandes saludos.
0: Adelante nomás.
1: Ya, ¿puedo ocupar minutos
0: sí,
1: o no?
0: No, por supuesto, adelante, para eso estamos.
1: Ya, y usted sabe las canciones que a mí me gustan con la vida.
0: Ya,
1: ya, pero yo en primer lugar quiero mandar un saludo muy fraterno, lleno de cariño, lleno de amistad y harta buena horta, harta buena vibra, porque lo que pasó a nuestra amiga fue muy duro.
0: Terrible.
1: Pero Dios le va a dar la paz, la tranquilidad, y de aquí estamos nosotros, sus amigos, para tirar la parrilla, darle ánimo. Yo por lo menos, Felipe, no me quiero tirar flores, pero yo de que supe esto todos los días, estoy llamando una o dos veces al día, porque ella en este momento cuenta con su puro hijo. Gracias a Dios que la está apoyando su hijo. Mira que a veces la familia es el peor cuchillo que tiene uno. Entonces, Sandrita, mucho cariño, muchos besos, muchos abrazos. No te digo que voy a ir en estos días, pero de repente voy a llegar. Pero voy a llegar sin aviso. Solamente cuando digáis que te está gritando, esa voy a ser yo. Así que, amiga, ya conversamos, tira para arriba. Y ahora, Felipe, saludar a todos los que los pueden estar escuchando. ¿Mm? Sí, a la mamita, a la Bernarda. A todo. Porque después se me olvida. Hay un saludo especial que siempre los llamamos, los comunicamos. A la Pamela Valenzuela, a
0: sí,
1: su papá,
0: siempre.
1: A su
0: le
1: mamá.
0: A ustedes, sí.
1: A tu señora, a tus hijas, Felipe. Y a ti, te escucho, pero no te llamo.
0: Oiga, supieron también, me imagino, la partida de la Erna Reyes, que se nos fue
1: sí,
0: también.
1: Sí, Felipe, también su peso. Y sabés que, sinceramente te lo digo, harto me afectó. Acuérdate cuando yo te dije cómo pudimos hacerlo para su número. Y tú me dijiste que ella ya
0: sí,
1: no hablaba ya.
0: O sea, claro, después de lo que pasó. Entonces, no quiero andar en el tema, pero después yo tuve que decirle el tema porque... Bueno, está descansando, Felipe, eso es lo bueno que ya...
1: Es lo más importante, que Dios le dio ya la paz, la tranquilidad, y ya agradecerle a sus hijos que nunca la abandonaron y siempre estuvieron con ella.
0: Siempre nos acordamos, yo me acordaba con la Evelyn, bueno, todos saben que nosotros pasamos la pandemia siempre juntos, entonces sí, la Edna Rey era un pilar.
1: Era la mascota fundamental que teníamos. Pues. Claro, porque dije, ¿qué es lo que bebía ella?
0: Los tangos de Pepe Aguirre, hija.
1: Los tangos, po. Recordémosla con un lindo tango y que Dios la reciba en su santo reino, y a sus hijos darle la paz y la tranquilidad y nuestro más sentido pésame, porque la Edna, como yo digo, era la mascota de todos nosotros.
0: Así como
1: acuérdate que cuando no la escuchábamos,
0: sí, vos preguntamos,
1: Felipe, ¿qué se sabe de la Edna? Felipe, ¿qué se sabe de este?
0: Yo le escribía,
1: ¿sabe del otro?
0: Yo le escribía a la familia, o le escribía de aquí para allá.
1: Claro. No, yo...
0: Hemos estado... Acontecido, hija. Acontecido, hemos estado aquí.
1: Claro, no, y estamos... Y como... Tú sabes que yo no uso celular.
0: Sí,
1: yo
0: pues.
1: Uso puro refija porque yo soy la vieja más antigua que puede decir. Porque me dicen, ¿por qué no te compráis un celular, Pati? Mira, me han regalado dos celulares, han llegado a mi mano y los dos celulares lo he hecho tira. Yo tengo mano de asa. Así que no. Y a la Bibi se lo han guachipeado.
0: Puta, nos falta.
1: No, nos falta, no. Y lo más encachado que se lo guachipearon en el liceo, pero no. Los alumnos, Felipe.
0: Ah, ¿en serio?
1: ¿Serio? Si la Bibi perdió el teléfono la semana pasada. Y fue gente adulta. Ah. Pero no alumno.
0: Está mala la cosa, Mati. Está mala la cosa.
1: Mala la cosa, y la Bibi su celular le sirve. Pues.
0: Un
1: y
0: teléfono
1: menos,
0: es como
1: que
0: te saque del alma o así.
1: Sí, que gracias a Dios a la Bibi Felipe le quedaban dos letras, ¿no?
0: Bueno, por último ya había pagado y pues...
1: Claro, claro, no, y le quedan dos letras todavía. Pero gracias a Dios tiene un buen sobrino y ahí se lo repusieron al quiero.
0: Esto. A la buena así persona que... siempre Dios la ayuda, mija.
1: Justamente, usted lo dijo, cuando uno obra bien, sí, bien pues... recibe. Y la Bibi Felipe, muérete de la risa, la Bibi tiene 500 maridos. Y tiene dos maridos de un año y medio.
0: ¡Mira!
1: Eso la reta cuando no le tiene un frugilá y le hacen con el
0: ¿Los maridos chicos?
1: Los maridos chicos, pero gracias a Dios a mi hermana, todos sus alumnos la adoran.
0: Qué bueno.
1: Tan pendiente de ella, si llega a dar risa, Felipe, cuando llega el cumpleaños la Bibi tiene que contratar un taxi y llegar aquí a la casa y hay que estarle esperando afuera en el pasillo.
0: Ah, mira.
1: Porque ella no te llega con un regalo. Pues, uh-huh.
0: ¿Sí? Mira, mira, me parece, pero muy bien, muy bien.
1: Sí, Felipito.
0: Te tengo listo los temerarios. Oye.
1: Ah, ya, pero la Bibi quiere escuchar, tú sabes que la Bibi se muere
0: Chayán.
1: En su Chayán. Ya. Oye, Felipe,
0: dímelo.
1: Si la Bibi el año pasado, para el cumpleaños, le llegó con cuatro tortas.
0: ¿Cuatro tortas?
1: Sí, que las tortas, pero mira, le llegó una torta de la U, le llegó una moca, le llegó una de piña y una selva negra.
0: La U, Eduardo Vargas, ayer se sacó los balazos, me contaron, ¿no?
1: Sí, sí, sí, vimos el partido, que ahí estamos. Mira, el Ismael y mi hijo en cada tele viendo el partido. La Bibi y yo en la cocina calentita escuchando el partido.
0: Ah, por todos lados había fútbol.
1: Claro, por todos lados había fútbol.
0: Ayer partió temprano con la final de la Champions y partió
1: sí,
0: temprano.
1: Sí, porque el Ismael estaba pegado a las 12 del día a la tele.
0: Oye, estoy
1: después con el partido.
0: Penales, la... hija, hoy.
1: No, y los penales y los condoros después.
0: No, que hola, más sacó.
1: Por eso te digo, los condoros después, dije yo. Así, Felipito, saludar a todos los que nos están escuchando. Harto saludo a don José Hernández para Corcuado, porque si no me va a llamar y me va a decir, no me nombraste. Es que uno, Felipe, yo sigo con el contacto de
0: sí,
1: mi gente.
0: Está bien, maravilloso.
1: Eso no lo pierdo, Felipe. No lo pierdo. Entonces, a veces dejo de llamar y después vuelvo y así. Pero ya. Se me han olvidado algunos números, pero no todos.
0: Ya, vamos a escuchar música.
1: Ya, ¿qué canción me vas a poner?
0: Quise olvidarme de ti.
1: Ah, ¿tú quieres que yo me corte las venas con un cuchillo plástico?
0: hay que disfrutar esta tarde, la música romántica es importante. Ya viene Chayanne
1: también. Y después, oye, yo te escucho a ti después hasta las 2:30 de la noche de Tortito Peña.
0: Tito, viene a las 9, hija, Tito, viene a las 9.
1: Sí, viene a las 9, sí, pues, sí lo sé.
0: Ya, hablamos.
1: Ya, saludo a toda su gente, chau.

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0: Amarte a la Antigua y el sonido de Pedro Fernández. Antes Alejandro, antes Alejandro Fernández, me dediqué a perderte. Los Temerarios, Chayanne, todo acá en la Radio Dinámica. ¡Ey! Vamos a la hora
1: 17:48.
0: Uy, ya tenemos 12 minutos que nos separan de las 6 de la tarde. Uy, tengo que poner La Pequeña Compañía, que es lo que nos programó la Edith Serna, que antes me llamó. No se olvide de La Pequeña Compañía. Me retó. Ya, chiquillos, el día de hoy, bueno, a las 12 de la noche, o sea, ya, ¿cómo lo hago? Claro, comenzando el día lunes, a las 12 de la noche, comienza el Cyber Day, el 1 de junio, del 1 hasta el 3. Comienza esta locura de los precios, la balanza y los viajes, los electrodomésticos, todo más barato, paisano. Hay que estar atento ahí con las cosas, ¿no? Bueno, el Cyber Day se viene. Hay que estar ahí atento, ¿no? Este Cyber Day, por supuesto, tiene a toda la gente, esperando. Se compra por internet. Entre las 12 del 1 y las 23:59 del miércoles 3 de junio, el Cernac envía algunas sugerencias para que no lo engañen, para que no le pasen el gato por liebre. Claro, recomienda y recuerda los derechos que tienen las personas al momento de hacer una compra. Bueno, desde el organismo valoraron este tipo de iniciativas que permiten acceder a productos y servicios más convenientes para el bolsillo, aunque recalcaron que las empresas deben competir con ofertas reales y entregar estándares adecuados de calidad y transparencia. Bueno, entre los principales derechos de los consumidores, Cernac recordó que las compras online tienen exactamente las mismas garantías que si usted hiciese una compra presencial. Esto implica que las empresas deben informar claramente el precio final, cuáles son las características relevantes del producto y respetar tanto lo que son las promociones como las ofertas que están en la publicidad. Además, en caso de adquirir un producto que esté defectuoso, las personas pueden exigir durante los primeros 6 meses el cambio del artículo, su reparación o la devolución del dinero. Esto según lo establece la ley del consumidor. Bueno, el organismo también recordó que existe el derecho a retracto para las compras que están hechas por internet o por teléfono o por catálogo. Usted se puede retractar, puede decir no lo quiero. Esto significa que el consumidor puede arrepentirse de la compra dentro de los 10 días posteriores al haberla hecho. Junto con ello, el Reglamento de Comercio Electrónico obliga a las empresas a informar de manera transparente el costo total de la compra, incluyendo el despacho, además de detallar condiciones relevantes como las dimensiones, el color, el peso, el material, las restricciones de uso y número de unidades, cuántos son los que hay. Con respecto al despacho, las empresas deben indicar claramente el costo de la entrega, separado del valor del producto, evitando los cobros ocultos o sorpresas al momento de pagar. Bueno, el reglamento también establece nuevas obligaciones relacionadas con el stock disponible. Desde ahora, las empresas deben informar previamente cuando el producto no tiene unidades disponibles, evitando así cancelaciones posteriores por falta de stock, una de las situaciones más reclamadas por los consumidores. Hay otro punto que es relevante, hablan desde el Cernac, que tiene relación con la contactabilidad de las empresas. El reglamento exige que los proveedores informen claramente sus canales de atención y contactos para resolver dudas, consultas o problemas. Ahora, desde el Servicio Nacional del Consumidor aclararon que una de las quejas más frecuentes durante los últimos años ha sido justamente la dificultad para comunicarse con las compañías cuando ocurre algún inconveniente, ya sea con el despacho o llegada. Esto pasa siempre cuando está el Cyber Day o el Cyber Monday. Así que entregan ahí para que no le pasen gato por cielo. Oye, y ojo, revisar para que les van a comprarse un televisor, para que les van a comprar un refrigerador, qué sé yo, o lo que sea, pues. Revisar, por ejemplo, a cuánto está, ya hablemos de un Smart TV, a cuánto está la tele ahora. Y después verificar a cuánto es la oferta. Porque de pronto te inflan los precios y después lo rebajan al precio que es normal y te dicen, ah, ¡gran oferta! Entonces, a mucha gente le ha ocurrido. Así que usted, que no la haga lesa, que no lo haga leso. Lo mismo con las agencias de viajes. Si usted va a comprar un viaje, no sé, a República, a Punta Cana, a México, qué sé yo, verificar a cuánto están las ofertas hoteleras para algún All Inclusive ahora, el mes y todo lo que es eso, y después conjugarlo con la real oferta que parta más ratito. Ahí está, Cyber Day, que comienza hoy, cuando sea las 12 de la noche, el lunes, perdón. Ahí está. Vamos a escuchar ahora a Juan Gabriel con esta canción que se llama Amor Eterno. Linda canción.

Vamos a saludar a la María Cárdenas, que está en la sintonía de la radio y nos programa música para escuchar. Quiere escuchar, a recordar a su madre, por supuesto. Quiere escuchar esta canción que se llama Cabellos Blancos, junto a Lucho Barrios. Y luego vamos a escuchar el tango La Comparsita para María, que está ahí escuchando la Radio Dinámica.

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0: Ya, estamos a través de la radio dinámica, escuchábamos la comparsita, espero que la María lo haya disfrutado, por supuesto, en esta jornada de la tarde dinámica. Estoy leyendo aquí un artículo que me parece terrible, lo conversé ayer, lo conversábamos con mi familia, lo voy a conversar con ustedes para tomarle el pulso y que toda la comunidad en sí sepa de qué estamos hablando. ¿Se recuerda de la semana pasada? Tuvimos la mala noticia el día viernes pasado acerca de el asesinato de Isabel Contreras Aguilera, quien fue asesinada en Maule, y su esposo de 70 años se encuentra grave, ¿ya? Bueno, tenemos personas que están formalizadas. Tenemos cuatro niños, dice acá, entre 14 y 15 años, y dos personas adultas de 18 y 19 respectivamente. Bueno, después de haber asesinado a la persona que yo les digo, Isabel Contreras Aguilera, esta adulta mayor que fue asesinada cruelmente, les voy a leer textual. Bebiendo alcohol y comiendo asado. Así pasaron la noche posterior al crimen. Según la información de la prensa, los asaltantes dieron el fallecimiento a esta persona de 65 años e hirieron gravemente a su esposo de 72, para luego dirigirse hasta el servicentro Copec, que está ubicado acá en el centro de nuestra comuna. Y pero antes regresaron a la vivienda, a la casa que robaron, porque uno de los niños se había quedado fuera del auto en el que se escaparon, así que lo fueron a buscar. Después llegaron al servicentro, cargaron 30 mil pesos de combustible y pagaron en efectivo. Más encima, uno de los adolescentes de 14 años dio el RUT de su mamá para acumular los puntos. Posteriormente, se trasladaron hasta Chivilingo, y durante el camino que iban manejando para Chivilingo, quemaron y destruyeron algunas de las especies que sustrajeron de la vivienda. En este contexto, los involucrados aseguraron que se distribuyeron la platita que habían sacado del asalto, 150 mil pesos. Se lo repartieron entre todos los asaltantes. ¿Cuánto sacaron? Como 28 lucas. Sin embargo, aún no existe claridad. Hugo Cuevas, el jefe de la fiscalía, el fiscal del caso, señaló que los imputados pasaron la noche en la casa de uno de los participantes del robo para luego hacer un asado y tomar alcohol. Asado con pollo, longaniza, carne de cerdo, carne de vacuno y tragos como whisky, botellas de pisco y cervezas. En la misma línea se agrega que se trata de un ánimo frío y un desapego total a un crimen tan atroz como el que estos niños habrían cometido. Se fueron juntos en el auto, estuvieron en una fiesta, consumieron alcohol, compartieron con otra gente, incluso con mujeres, y luego se repartieron la platita. ¿Qué le parece? Fueron de carrete, tranquilamente. De acuerdo con los antecedentes recopilados durante la investigación, Francisco Cabrera Muñoz, chileno de 18 años, sería quien habría provocado las lesiones que terminaron con la vida de la víctima. No obstante, existen versiones que apuntan a que no habría actuado solo, Por esta razón, el tribunal decretó la internación provisoria para los tres adolescentes. Ahora los mandaron al Sename. Eso se decretó, ¿eh? Internación provisoria para los tres adolescentes involucrados en la causa. Este artículo describe un proceso judicial que está absolutamente en curso. Existe la posibilidad que los cargos sean desestimados al finalizar la investigación. Bueno, y las personas adultas involucradas están en prisión preventiva. ¿Qué le parece? Oye, pero esto no es normal. Ah, y uno de los menores está con arresto domiciliario nocturno. Me parece que es aberrante el titular que está dando vuelta por la prensa. Me parece que debiese tomarse cartas en el asunto. No puede ser que menores de edad no tengan ninguna consecuencia. No les pasó nada, no tienen consecuencia alguna después de haber matado a una persona. Entonces, y espero que no se tienda a normalizar la situación. Esto no es normal lo que ha ocurrido en la comuna de Coronel. En la Radio Dinámica te estamos acompañando absolutamente en vivo a esta hora de la tarde.
1: 18 horas, 20 minutos.
0: Cuando ya tenemos las 6 de la tarde con 20 minutos. Vamos a continuar con más canciones. Con más música. Vamos a escuchar al grupo. ¿Dónde está?

Recuerda comunicarte con nosotros con la radio a través del 271-1909 al 277-0334. Por supuesto, en el más 569-6243-0862. Y por supuesto, vamos a continuar con más canciones, con más música, a través de la jornada de Radio Dinámica.

En la música de la Radio Dinámica es el sonido de Yuri para esa canción que se llama Amiga Mía. Estamos en la radio que te acompaña, por supuesto, a esta hora. Oye, tembló en Valparaíso, ¿ah? Sí, un sismo de 5.2 que afectó a la zona, se ha dejado sentir en horas de esta tarde en la quinta región. Así que es la situación que les podemos contar. Tembló entonces en Valparaíso. Por otra parte, se comunicó con nosotros Sandra Soto. Y le envía los saludos a Patricia Mendoza. Le da los agradecimientos por acompañarla en todo este proceso, por no dejarla sola. Entonces le envía eso. Solamente es agradecimientos que tiene nuestra auditora Sandra Soto. Mucha fuerza. Continuamos.

Así es, Radio Dinámica. Lo que escuchábamos era la música de Emmanuel con esa buena canción Todo se derrumbó dentro de mí, dentro de mí. Ya, a ver, les voy a contar lo que les estaba anunciando de este sismo, ¿eh? Sí, sismo de magnitud 5.9, lo subieron, ¿eh? Estaba de 5.2 y lo subieron a 5.9. Sacudió la región desde el centro de Chile hoy domingo por la tarde. Según el Centro Sismológico Nacional de la Universidad de Chile, el temblor ocurrió a las 17:37, faltando 23 minutos para las 6 de la tarde, y se percibió en la región metropolitana y O'Higgins, generando preocupación entre la población. Hasta el momento no se reportan daños mayores ni víctimas que lamentar, ¿eh? Este sismo que está causó, por supuesto, mucho pánico, mucho susto ahí entre las personas en la región metropolitana.

Isabel Pantoja para esa bella canción que lleva por nombre Así Fue. Estás escuchando la Radio Dinámica y te acompañamos a esta hora de lo que es la jornada. Vamos a ir a escuchar a Luis Miguel, pero antes, Marco Antonio Solís.

Dinámica está siempre acompañándoles a cada uno de ustedes, los que están en la sintonía a esta hora de lo que es la radio. Vamos a ir a escuchar ahora la música libre, que es lo que nos van ahí programando los amables auditores. Y venimos.

Somos la estación favorita, somos la radio dinámica que siempre está, por supuesto, acompañándote absolutamente en vivo con la programación que usted ya conoce los días domingos. Saludos para la Carolina Inostrosa, que está en la sintonía de la radio a esta hora y está disfrutando de una rica once. Saludos para ti, Carolina, entonces disfrute la oncecita. Hace frío a esta hora de la tarde, entonces hay a resguardarse en la casita. Nos cuenta de que la televisión todo el día hablando del... todo el rato hablando del temblor, ah, mira. Oye, se basó. Nosotros a las 20 horas tenemos el bailable de la radio dinámica para que usted se vaya ahí poniendo a tono para pasar el frío, por supuesto. Así que esa es la dinámica que siempre, siempre está con todos ustedes. Voy a proceder ahora a escuchar la música que nos pide Edith Serna, que ella quiere escuchar al grupo La Pequeña Compañía.

0: para la Edith Serna. Entonces, lo que escuchábamos era al grupo La Pequeña Compañía con esa selección maravillosa de boleros.
1: 19 horas, 30 minutos.
0: Ya tenemos las 7 de la tarde con 30 minutos y continuamos, por supuesto, con la música, con las canciones. Aquí está Luis Miguel.

0: La música de Luis Amiga Miguel a esta hora de la jornada, por supuesto.
1: 19 horas, 47 minutos.
0: Ya tenemos 13 minutos que nos separan de las 20 horas, 8 de la noche. Bien, vamos a ir a las siguientes canciones y, por supuesto, vamos a continuar luego con el bailable dominical, que es lo que nos sigue a esta hora de lo que es la jornada. Así que, y a las 21, recuerda, llega Tito Peña para acompañarles. Por ahora, sí pues, vamos a continuar junto a Germán Casas, luego viene Olga Valquiria y cerramos con la música de Dinámica. Llegamos a las 20.